0: dice mi compañero Gabriel Conde, el tema de doble movilidad.
1: Jota, informa la movilidad del, de la báscula hacia Ceballos, está 5-0. No sé qué está pasando ahí adelante, no sé si es la mula que está atravesada, pero 5-0 está. Ajá. Otra vez te informo otra vez la movilidad, sentido Mamonal, hacia Ceballos está, después de Robarato está 5-1-5-0. Aparte de eso hay una mula varada, antes, después de Robarato, tiene la movilidad 5-1-5-0. Y para que me felicite a Ruth Escorcia, que está de cumpleaños, que la felicita a toda su familia, en especial Gabriel Enrique Conde, su sobrino.
0: Listo, mi compadre. Gracias por escuchar la reina.

0: Por acá dice 7 de la noche con 7 minutos, 320-54-32-955. Te acompaña JP. Saludo para Manuel que dice buenas noches. Que dice por acá en sintonía con la reina, la emisora que más se oye. Buenas.
1: JP, mi hermanito, bendiciones. Hay manifestaciones en Maparapa, de ambos lados, manifestación, por eso es trancón.
0: Ok, gracias, compadre, por la información.
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0: 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Son las 8 en punto. En la que más se oye. 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

0: Son las 9 en punto, en la que más se oye. 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

0: las 10 en punto, en la que más se oye. 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
1: Si estoy tragado, compadre, no se lo niego. Esta canción es para mi novia. Escuchen.

0: las 11 en punto, en la que más se oye. 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
0: Son las 12 en punto. En la que.

0: Es la una en punto, en la que más se oye.
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0: 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Son las 2 en punto.

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0: 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Son las 3 en punto, en la que más se oye, en la reina.

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4: Buenas tardes, Cartagena de India, Corralito de Piedra, mi ciudad amurallada. Aquí comienza el madrugón de la reina. Correspondiente a esta fecha, señoras y señores y señor, de hoy 11, viernes 11, sí señor, del mes de septiembre 2026, mi ciudad amurallada, mi Cartagena de Indias, mi corralito de piedra. Escucha tú lo que viene a continuación por aquí, por esta tu emisora espectacular. Este día no es festivo, es el día 254 del año. Faltan 111 días para que termine este año 2026. Este día está en la semana 37 del año. Faltan 19 días para que termine el mes de septiembre, segundo viernes del mes. Próximo festivo por el Día de la Raza, 12 de octubre, señoras y señores. Pero ¿qué pasó un día como hoy? ¿Qué se celebra? ¿O qué exactamente aconteció un 11 de septiembre? Bueno, un día como hoy, Nairo Quintana fue campeón de la Vuelta a España en el año 2016. Eso hace 10 años. Este colombiano ganó una de las vueltas ciclísticas, más importantes del mundo. Compartió el podio con Chris Brown, sí señor, y fue el segundo, y el también colombiano, Esteban Chávez. Hoy es Día Nacional de la Biodiversidad. Sí, señor, hoy 11 de septiembre, día que busca crear conciencia de cuidar la biodiversidad con la que contamos en Colombia. Bueno, un día como hoy también fue el fallecimiento de Buitraguito. Sí, señor, hace 9 años, intérprete e imitador más reconocido de Guillermo Buitrago. Y un día como hoy fue el atentado a las Torres Gemelas hace 25 años. Atentado terrorista a las Torres Gemelas de Nueva York, Estados Unidos, perpetrado por el grupo terrorista Al-Qaeda. Oiga, qué vaina, por Dios. Y nos vamos inmediatamente a Cartagena de India, Corralito. Con el tiempo, ¿cómo está el clima? Tenemos 32 grados para mañana, máxima temperatura. La mínima va a estar en 26. Sí, señor, 79%. Se estará elevada la humedad. Y también te cuento que 14 kilómetros por hora está soplando el viento. Sí, señor. Dice que puede haber formación de tormenta por la tarde en el día de hoy. Máxima temperatura 32. Vientos del oeste de 10 a 15 kilómetros. 80% de probabilidades de lluvia. Mi ciudad amurallada, mi Cartagena de India. Y nos vamos con este mensaje maravilloso a continuación. Escucha lo que viene, mi hermanito lindo. Actitud mental positivo ante todo. Positiva, lógicamente. Oiga, tu más fuerte anhelo debe ser servir y hacer de tu vida una entrega generosa, desinteresada, humanitaria. Según las huellas de seres como Abraham Waksman, microbiólogo judío, premio Nobel en el año 1952, quien dedicó 40 años de su vida a la lucha contra las enfermedades, hijo de un herrero de modesta condición. Waksman es el padre de los antibióticos. Esto es un término acuñado por él mismo. Todo un ejemplo de paciencia y tenacidad. Estudió la actividad de 10.000 microorganismos del suelo para descubrir exactamente la estreptomicina, primer antibiótico eficaz contra la tuberculosis. Y escuchen, modelo igualmente de dedicación. Sí, señor, este científico judío se retiró de las actividades oficiales a los 70 años de edad, pero prosiguió sus investigaciones hasta su muerte, sucedida 15 años más tarde, mi ciudad amurallada, mi corralito.
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4: Y ahora sí nos vamos con los titulares de prensa por aquí, por la que más se oye. Se oye en pila tu reina. Reina por aquí, reina por todas partes, mi ciudad amurallada, mi corralito de piedra, mi Cartagena de India. Aquí vamos, Cartagena. Oiga, atento ciudad, Aguas de Cartagena reporta 75% de avance en obras de la estación Dolores. Atención ciudad, los equipos técnicos y operativos de Aquacar continúan trabajando en campo para completar las intervenciones. Mi ciudad amurallada, mi corralito de piedra, estas intervenciones y restablecer por completo el servicio. Atento ciudad, atento Cartagena. Pero ¿cuándo regresa el agua en Cartagena? Acuacar explica cómo será el restablecimiento. Atenta ciudad, una valla en estación de bombeo de agua cruda. Dolores obligó a suspender temporalmente el servicio de agua potable en varios sectores de la ciudad. Atenta ciudad, frente a esta situación. Oiga, ayer jueves 10 de septiembre, Acuacar informó que avanza en los trabajos para restablecer el bombeo y normalizar el suministro de agua. Según la empresa, las labores registran un avance del 75%.
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4: Atenta ciudad, atención. La interrupción del servicio se programó desde las 8 de la mañana de este jueves, o sea, ayer, 10 de septiembre, hasta las 4 de la mañana de, bueno, este viernes, hoy viernes, 11 de septiembre. Estos titulares estaremos desarrollando en breve. A continuación, atenta ciudad, atento Cartagena, atención ciudad amurallada, mi corralito. El fuerte golpe de la policía al clan del Golfo incautaron millonaria cifra. Atención ciudad, la operación contra la organización criminal contó con el apoyo de la agencia antidrogas de los Estados Unidos, la DEA. Y atenta ciudad, autoridades investigan intoxicación de una madre y sus tres hijos en Soledad, en el Atlántico. Atento a mi ciudad, atención, la progenitora fue dada de alta, pero los niños están bajo observación médica. Debido, al parecer, su intoxicación obedece a la ingesta de una sustancia peligrosa. Atento ciudad, atención Cartagena. Estas son las 7 mujeres que han asesinado en el 2026 en Cartagena. 2 casos son feminicidio. Atento ciudad, Yunani Villa Banqués, o Vázquez más bien, de 42 años, oriunda de Cartagena y madre de 4 peladitos, 2 mujeres y 2 varones, solía preparar almuerzos a diario para venderlos en la puerta de su vivienda. Oiga, que está en un angosto callejón conocido en Chiquinquirá como la calle del Cacho.
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4: Atento ciudad, atención, oiga. Con eso estaba el domingo, o en eso más bien estaba el domingo, 6 de septiembre, cuando apareció un hombre en la puerta de su casa y desde allí disparó 4 veces delante de la familia de la mujer. Uno de los proyectiles impactó a Yuranis en el pecho del lado derecho. La llevaron rápidamente en moto al Hospital Universitario del Caribe. Oiga, ese mismo día la operaron, pero 48 horas después, en la madrugada del martes 8 de septiembre, falleció. Atento ciudad, atento Cartagena, escuchen. Aunque la policía no ha revelado más detalles de este caso, precisando que los móviles que lo rodean están bajo investigación. Una de las posibles hipótesis que investigan en torno a este asesinato es extorsión. Otra de las situaciones que analizan es que el atentado no era directamente contra ella. 7 mujeres. Dios mío, van ya. También este otro titular cuando retornemos. Durante 4 años hizo vivir una pesadilla a su propia hijastra en Cartagena. Va a prisión, está en Guandoca, está igualmente. Georgina Azócar, la mujer que murió a manos de su expareja y junto a su nuevo novio. Este fue, oiga, los 3 muertos, Dios mío. Sí, señor, la muerte pasional o las muertes estas pasionales en Pereira. Se oye más, se oye en pila.
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¿Ya estás listo? ¿Ya estás lista para recibir el alimento espiritual del día de hoy? Este debe ser el primer alimento a consumir todos los días. El alimento que prepara Papá Dios para nosotros. Mateo 6 nos recuerda que Dios debe ocupar el primer lugar en nuestras vidas. Jesús nos enseña a no vivir dominados por la preocupación por el mañana, porque nuestro Padre Celestial conoce cada una de nuestras necesidades. Hay una frase poderosa que dice: buscad primeramente el reino de Dios y su justicia, y todo lo demás viene por añadidura. Todo lo demás viene después. Mateo 6:33. Hoy, antes de preocuparnos por lo que hace falta, aprendamos a agradecer por todo lo que tenemos. Antes de mirar el problema, miremos a Dios, hablemos con Dios. Y antes de preguntarnos qué voy a hacer mañana, recordemos que Dios ya está en nuestro mañana. No permitamos que la ansiedad nos robe la paz de este día que Dios nos ha regalado. Entreguemos nuestras cargas a nuestro Dios grande y maravilloso. Esas cargas con las cuales cargamos en nuestros hombros, que no soportamos, pero que a veces no las dejamos en las manos de Dios. Deja hoy ese peso, deja hoy esas cargas en las manos del que todo lo puede. Si puede usted repetir con nosotros esta oración, hágalo. Si siente ganas de llorar, llore, desahóguese en los brazos de Dios. En medio de esa dificultad, en medio de esa enfermedad, en medio de ese dolor, en medio de ese problema familiar, de ese problema en el trabajo, de ese problema que tú tienes, hágalo, desahóguese en los brazos de Dios y deje todas esas cargas en las manos de nuestro Dios grande y maravilloso. Padre Celestial, Señor amado, gracias por regalarme un nuevo día y por tu amor y tu misericordia. Hoy pongo delante de ti, Señor, mis preocupaciones, mis necesidades, mis proyectos y todo aquello, Señor, que me inquieta. Ayúdame, Padre, ayúdame, Dios, a no vivir angustiado ni angustiada por el mañana, sino a confiar en que tú y solo tú tienes el control. Enséñame a buscarte primero a ti, Señor, a hacer tu voluntad y a mantener un corazón agradecido. Bendice, Señor, mi familia, mi trabajo y a cada persona con la que hoy me voy a encontrar y con la que hoy, Señor, cruzaré parte de tu palabra. Gracias por tu palabra que me llena de fortaleza y me trae esperanza. Señor, en esta nueva oportunidad que hoy me das, dame también la sabiduría para tomar buenas decisiones, fuerzas para enfrentar las dificultades y fe para creer que aún, Señor, cuando no vea la respuesta, tú estás haciendo el trabajo. Tú estás obrando en cada dificultad que tengo, amado Dios. Que tu paz gobierne hoy mi corazón durante todo el día. Y gracias por este alimento espiritual. En el nombre del Padre, del Hijo y del Espíritu Santo. Amén.

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0: 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Óyelo. Oiga, si no das amor, no recibirás amor. ¿Por qué llamas amor a lo que solo es deseo, interés, pasión o costumbre? Amas cuando comprendes y perdonas. Amas cuando eres sincero y respetuoso, fiel y bondadoso. Así recibes amor al ofrecer amor. Que no te suceda como el viejo avaro y tiránico que acaba su vida amargado con una esposa y unos hijos que solo esperan la herencia cuando ya lo ven enfermo. Así describe el novelista francés François Mauriac al protagonista de su novela, Un nido de víboras. Cada quien se hace su propio destino y cosecha también lo que siembra. Amar es un arte que pocos estudian y practican. Creen que para amar basta con enamorarse y querer. Para ser feliz en el amor necesitas la misma paciencia, dedicación, disciplina y sacrificios del pintor o el concertista. Ponle al amor ese interés que le pones a lo material. Para amar dialoga, comparte, sonríe, ser servicial o ser servicial mejor. Vivir es amar, amar es saber vivir. Con el egoísmo tu vida es un nido de víboras, con el amor es un oasis de paz. ¡Qué bonito! Nos vamos con noticias de Juan.
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0: Atento ciudad, conductor del bus escolar que se accidentó y falleció en Sucre, era pensionado de la Armada Nacional. Atento mi ciudad, atento Cartagena, atención ciudad abrollada mi corralito. Como Edwin Olivero Montiel, de 43 años, nativo de la ciudad de Montería, pero residente en Corozal, Sucre, fue identificado el conductor del bus escolar que falleció al mediodía del miércoles 9 de septiembre en el accidente de la vía Morroa a La Peñata. Atento mi ciudad, atento Cartagena, el hombre a quien la ciudadanía le valora el haber expuesto su vida para salvar la de muchos niños, cerca de 30 que viajaban en la ruta escolar rural, era un pensionado de la Armada Nacional, lo que para muchos explica el porqué de su reacción a evidenciar, perdón, que al parecer el vehículo le había fallado los frenos justo en una pendiente. Atenta ciudad, oiga, esta acción valerosa también se suma a la que tuvo el conductor de la volqueta que transitaba en sentido contrario y que al percatarse de cómo iba el bus y que podía caer un abismo, prefirió estacionarse rápidamente a la orilla de este, generando la colisión contra el bus de placas UPB 115, Dios mío. Oiga, atenta ciudad, atención Olivero Montiel, era padre de dos hijos y su cuerpo quedó atrapado entre las latas retorcidas del bus, de donde fue rescatado tras 3 horas de labores intensas por parte de personal del cuerpo de bomberos voluntarios de Corozal. Oiga, más noticias Cartagena, atentos. Atento a mi ciudad de Bonallada, mi corralito de piedra. Procuraduría hará vigilancia especial a recursos para reconstrucción de zonas afectadas por el terremoto. Atento ciudad, atento Cartagena, atención ciudad de por allá de mi corralito. En medio del segundo día de la Asamblea Nacional de Personeros, el procurador Gregorio El Hach Pacheco se refirió al sismo que sucedió o que sacudió más bien a Colombia precisamente hace un mes. Durante su discurso anunció que la Procuraduría va a acompañar exactamente el proceso de reconstrucción para que se realice de forma transparente, eficiente en los tiempos que se requieren y también bien hecha mi ciudad de Bonallada, mi Cartagena de India, mi corralito de piedra. Más noticias Cartagena, atentos. Atento ciudad, atento corralito. Reportan temblor cerca de Valledupar en la mañana de este jueves 10 de septiembre. Atento ciudad, atención Cartagena, atención heroica ciudad, mi ciudad amurallada. El Servicio Geológico Colombiano reportó en la mañana de este jueves 10 de septiembre un sismo de magnitud 3,6 registrado en inmediaciones de los límites entre La Guajira y Venezuela. El movimiento telúrico fue percibido a las 10:55 de la mañana en distintos sectores de Valledupar, Cesar y municipios también de La Guajira, donde habitantes manifestaron haber sentido el movimiento de la tierra.
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0: Atento ciudad, atento Cartagena, atención ciudad. Escuchen este otro titular. Hace un mes perdió a su esposa y a su hijo. Hoy vive en un parqueadero y pide ayuda, por Dios. Atento mi ciudad, atención Cartagena, Repito, hace un mes, el terremoto cambió para siempre la vida de Luis Hernando Políndara. Sí, señor, en una estructura ubicada en la carrera 52 con calle Tercera, en el sur de Cali, perdió a su esposa María Lady Escarpeta, de 40 años, y a su hijo, oiga, Jan Smith, de 12 años. Atenta ciudad, atención Cartagena. Hoy, un mes después de la tragedia, Luis sigue intentando reconstruir su vida. Ya no tiene su vivienda y permanece junto a sus hijos en un parqueadero mientras los escombros de la edificación continúan en el lugar. Atenta ciudad, en medio de la emergencia, Luis encontró entre las ruinas a su esposa y a su hijo abrazados. Una imagen que permanece en su memoria y que retrata la dimensión de la tragedia que vivió esta familia. Atenta ciudad, pero el colapso también destruyó el lugar donde durante cerca de 30 años Luis y su esposa desarrollaron su trabajo. En el primer piso funcionaba una estación de clasificación de residuos, desde donde salían recicladores con sus carretas y triciclos también hacia diferentes sectores de Cali. Atenta ciudad, atento Cartagena. Según Luis, alrededor de 130 recicladores dependían de esta operación. Y un mes después del terremoto todavía no puede recuperar completamente su actividad porque los escombros permanecen en el lugar. Como la avestruz, horrible, Dios mío, horrible. La que más se oye en Pira tu Reina, y vamos con esta para cerrar.
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0: Atento mi ciudad, glifosato, más bien glufosinato de amonio, no degrada de raíz cultivo de coca. Prueba no dará resultado. ¿Quién lo dijo? Javier Flores. Atento ciudad, atención Cartagena. Oiga, sí señor. Allí con los periodistas estuvo Javier Flores en Bogotá, director del área de conflicto y seguridad de la Fundación Ideas para la Paz, quien se refirió al uso del glufosinato, sí señor, glufosinato de amonio, para erradicar cultivos ilícitos en Colombia, y afirmó que este herbicida no degrada de raíz el cultivo de la coca. Atento ciudad, el experto se refirió al plan piloto que tiene pensado el gobierno y afirmó que el gobierno nos está mintiendo. Oiga, en un laberinto de trámites muy complejo para poder aprobar el programa de aspersión a exactamente áreas con un herbicida distinto al glifosato. Esto lo concluyó. Atento ciudad, atento Cartagena. Destacó que Colombia ha aprobado en conjunto con Estados Unidos y otras entidades demasiados herbicidas en los centros de investigación para poder identificar cuál es el que tiene mayor funcionalidad para golpear de manera contundente el arbusto de coca. Sin lugar a dudas, es el glifosato. 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
2: Cartagena, buenos días, mi ciudad abrayada, mi corralito de piedra. Aquí estamos en el madrugón de la reina. Para esta fecha, señoras y señores, del viernes, viernes 11, sí señor, del mes de septiembre 2026. Mi ciudad abrayada, mi corralito. Aquí estamos con la que más se oye, tu reina, reina, reina, por todas partes. Saludando al Negro Martínez, a toda la gente allí chéveremente del cartel de la Yuca que están atentos. Allá en el patio, sí señor, lo que es la Plaza de la Mojarra. Mi compadre Grimildo también, Omar Romero, Michael Hernández, ¿quién más está ahí? La cantidad de gente chéveremente comprando y arreglando y vendiendo el pescado maravilloso. Óyelo, amigos que son enemigos, escuchen. El lobo es un animal muy astuto. Cuando lo persiguen los perros o los cazadores, huye por entre el rebaño de ovejas. Así, el sagaz animal busca confundir a sus perseguidores e intenta hacerles perder el rastro. Es una estratagema, ¿cierto? Estratagema, exactamente, que también emplean los enemigos que se presentan como amigos. Los incautos se dejan engañar y después sufren por intimar con el deshonesto o el vicioso. El maestro Jesús previno con energía a sus seguidores para que, óigase, cuidaran de los lobos que se visten de ovejas. ¿Sabes elegir a tus amigos? Así a manera de cuestionamiento. ¿Sabes elegir a tus enemigos, mi hermanito lindo? Oye, mi hermanita bella, ¿cómo puedes confiar en aquel que denigra del amor, la fe y todo lo bueno? Tienes que pedir a Dios sabiduría para escoger tus relaciones y energía también para acabar con una mala amistad. Por no decirle no a tiempo al lobo, hay muchos que terminan muy mal, pero muy mal, como Caperucita. Ojo con los amigos que son enemigos. Pa'lante, pa' allá, mi ciudad abrayada, mi Cartagena. Y nos vamos con noticias en desarrollo. Más noticias, ciudad.
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2: Atento, Cartagena. Atención, ciudad. Atención, corralito. Sicario entró a una casa y mató a Yurani Villa frente a su mamá. Esto es buen Chiquinquirá. Atento, ciudad. Atención, Cartagena. Atención, ciudad abrayada, mi Cartagena de India. Escuchen lo que viene a continuación. Yurani Villa Vázquez cocinaba la sopa de mondongo que se disponía a vender en la puerta de su casa en el barrio Chiquinquirá, cuando apareció un hombre que, sin mediar palabras, le disparó 4 veces delante de su familia, entre ellas su mamá. Uno de los proyectiles impactó a la mujer, oiga, en el pecho, y esa herida resultó ser mortal. Atento a ciudad, atención, Cartagena de Indias. El atentado ocurrió a plena luz del día, a eso de las 9 de la mañana del pasado domingo 6 de septiembre. Yuranis fue trasladada en moto por una de sus amigas o personas allegados a la sala de urgencia del Hospital Universitario del Caribe, aunque llegó consciente al centro asistencial y la alcanzaron a operar. Poco después la ingresaron a una sala de UCI y allí falleció casi 48 horas después, el martes 8 de septiembre a la 1 de la madrugada. Hoy, horrible, horrible, por Dios.
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2: Atento, ciudad, la mamá de la víctima le confirmó exactamente a los periodistas en la mañana de este miércoles, o sea, antes de ayer, precisando que la había impactado, bueno, que la bala la impactó a la mujer en el pecho del lado izquierdo, cerca del corazón. La policía metropolitana de Cartagena aún no se ha pronunciado sobre este hecho de sangre. Más noticias, Cartagena. Atento, ciudad, atento, corralito de piedra, mi ciudad abrayada. Oiga, el conductor llevaba una mujer y una niña de 10 años muertos en su carro. Esto dijo la policía. Atento, ciudad, atento, Cartagena, atención, ciudad abrayada. Un macabro hallazgo se produjo en las últimas horas en la vía Llano en sentido Bogotá-Villavicencio. Se trató de 2 cuerpos sin vida de una mujer y una niña de 10 años que iban en la noche del miércoles 9 de septiembre a bordo de un carro conducido por un sujeto que ahora está en manos de las autoridades. Atenta ciudad, atención Cartagena. Las autoridades se encuentran investigando el caso y en medicina legal determinarán las causas y horas de los fallecimientos.
4: Por lo pronto se supo que la mujer sería madrastra de la niña y que estaban ubicadas en la calle, exactamente, o más bien, en las sillas traseras del carro. Atento, ciudad, más noticias, Cartagena, atento. Están investigando la muerte de Andrea Paola Pérez, quien cayó de un edificio. Esto fue en Santa Marta. Atento, ciudad, atención, Cartagena. La seccional de investigación de la Policía Nacional investiga la muerte de la joven Andrea Paola Pérez Panacín, de 25 años de edad, que murió al caer de un edificio ubicado en el sector de Puerto Gaira, en el sur de la ciudad de Santa Marta. Atento, ciudad, las investigaciones preliminares que han hecho las autoridades sobre el hecho indican que Andrea Paola, natural del municipio de Marambo, Atlántico, se encontraba departiendo con varias personas en uno de los pisos del edificio, oiga, este fue el Porto Bellagio, situado en el sector de Puerto Gaira, en el sur de la capital del Atlántico.
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4: Atento, ciudad, atención, Cartagena. Lo que han conocido las autoridades sobre este hecho es que la joven mujer cayó al vacío desde una gran altura de la edificación, perdiendo la vida al chocar contra el piso, por Dios. Horrible, horrible, mi ciudad. Más noticias, Cartagena, vamos con esta también. La tarifa tiene que subir, advierten aumento en el precio del gas en Colombia. Atención, ciudad, atención, heroica, atento, mi ciudad, abrollado mi corralito. Debido al impacto del fenómeno del niño, sí señor, del fenómeno del niño, y a los problemas financieros que atraviesa el sector energético, este miércoles 9 de septiembre, la ministra de Minas y Energía, María Noemí Arboleda, advirtió que el país podría enfrentar un aumento en las tarifas del servicio de gas. Atenta, ciudad. Oiga, la funcionaria hizo la advertencia durante su intervención en el debate sobre la crisis energética realizado en el Senado de la República, donde aseguró que desde su llegada al Ministerio de Minas y Energía pudo constatar las principales dificultades que enfrenta el país en esta materia. 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
1: Cartagena. Aquí estamos en el madrugón de la reina. Sí, señor. 95.5. Chéveremente el dial. Más sintonizado, más escuchado, más congelado. Oiga, permanece allí firmemente, no solamente el día ni la noche, sino un mes, dos meses, tres meses, y no lo mueven nunca. Oye, qué vaina linda, eso es lo que me encanta de Cartagena, también de toda la costa norte colombiana que escucha la reina, y en la parte exterior también de nuestro querido país. Y nos vamos inmediatamente con este mensaje positivo. Oiga, tienes que ser tú mismo, mi hermanito lindo, mi hermanita bella, sé tú mismo, tú misma también. Escucha un sabio consejo para evitar imitaciones que anulan y despersonalizan. Sé tú mismo, aprende de los grandes hombres, pero sin copiar de un modo servil y sin sacrificar tu individualidad. Un espíritu gregario empuja a los acomplejados y los mediocres también a imitar sin originalidad y sin arriesgarse a seguir su propio camino. ¡Valórate! Y recuerda que eres único, que eres única también e irrepetible. Cuando te amas, deja de compararte con nosotros y de copiarlos. Sé tú mismo, sé tú misma, mi hermanita linda, mi hermanito bello, sé tú mismo. Atrévete a trazar tu propio destino. Si eres pasivo y apático, otros resultarán también tomando decisiones por ti. Fortalece tu personalidad y no seas de aquellos que son rebaño cuando fueron creados para ser pastores. Hoy se tiende a uniformar a la gente y abunda el hombre masa con ideas ajenas y también esclavo de la moda y del que dirán. Ámate y la autoestima te impedirá copiar a otros. Valórate y serás auténtico. Mi ciudad amurallada, mi Cartagena. Y aquí están las noticias, aquí van las noticias, mi ciudad. Atención, violenta pelea, violenta riña entre mujeres. Dejó una herida y dos capturados en el barrio El Pozón. Atención, heroica, atento a mi ciudad. La Policía Metropolitana de Cartagena informó en la tarde de este miércoles 9 de septiembre sobre una pelea, un bololó, una riña entre varias mujeres que dejó como saldo a una persona herida y dos capturadas en plena vía pública del barrio El Pozón, en el sur de la ciudad de Morayana.
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1: Atento ciudad, atento corralito, lo que se conoció sobre el hecho de intolerancia tuvo lugar en el sector 19 de febrero, hasta donde llegaron uniformados de la policía, luego de recibir voces de auxilio de habitantes que alertaron sobre la fuerte confrontación. Atento ciudad, atento Cartagena. Al llegar al sitio, los policías encontraron a una mujer con una lesión en la parte posterior del tórax que habría sido ocasionada con un elemento cortopunzante. La gravedad de la situación llevó a los uniformados a intervenir para evitar que la pelea terminara en, oiga, con consecuencias mayores. Como la Betru, así como lo escuchaste. Mi hermanito lindo, mi hermanita mi hermanita bella. Atentos, ciudad. Más noticias, Cartagena, atentos. Atento corralito, Edwin Olivera y una menor de 14 años víctima del choque entre bus volqueta y también moto, esto viene de Morroa. Atento ciudad, atento Cartagena, atención, mi corralito de piedra, mi Cartagena de Indias. Fueron 36 personas las que iban, sí señor, así como se oye. Fueron 36 personas las que iban a bordo del vehículo que este miércoles 9 de septiembre terminó involucrado en un aparatoso accidente en la zona rural de Morroa, en Sucre. El saldo preliminar deja dos personas fallecidas y 34 heridos, entre ellos varios estudiantes que tuvieron que ser trasladados a centros asistenciales de Sincelejo y también el municipio de Corozal. Más noticias, mi ciudad. Atento ciudad, atención Cartagena. Oiga, 5 muertos y 87 desaparecidos por incendio en ferry de Filipinas. Atención ciudad, atento Cartagena, atención mi corralito de piedra, mi Cartagena de Indias. Al menos 5 personas murieron y 87 están desaparecidas tras un incendio cerca de una zona turística en la provincia de Palawan, en el oeste de Filipinas, informó el jueves la Guardia Costera.
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1: Atento ciudad, oiga, con base exactamente en datos que tenemos de los rescatados, 42, y de los fallecidos, 5, aún hay 87 personas desaparecidas. Esto lo dijo, lo indicó la Capitanía de Guardia Costera, Noemí, la capitana Noemí Calla, dice aquí, calla ya a una radio local. ¿Cómo la ves tú? Atento a mi ciudad, agregó que el manifiesto del barco tiene registrados a 134 pasajeros y tripulantes. Solo para aclarar, sí señor, solo para aclarar, estos son datos vivos y podían cambiar con las operaciones de búsqueda y también rescate en marcha, señaló. Más noticias, ciudad de Brayada, mi corralito, mi Cartagena de Indias, mi ciudad, oiga, esta que viene a continuación, atención, atento Cartagena, gobierno emite 11 decretos de emergencia.

0: Fiducia pública bajo la vigilancia de la Superintendencia Financiera con auditoría internacional y también de la Contraloría General. Atenta ciudad, atento Cartagena. El fondo reunirá recursos del presupuesto nacional, donaciones, créditos, regalías y aportes territoriales o privados. Los dineros, mi ciudad amurallada, permanecerán en una cuenta única nacional y se girará directamente a los proveedores o beneficiarios finales tras comprobar la entrega de bienes o servicios. 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Tu reina, reina por aquí, reina por todas partes, mi ciudad amurallada.
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0: Atento ciudad, atención. El gobierno emite 11 decretos de emergencia para atender más de 280 mil damnificados por el terremoto. Atención ciudad, atención Cartagena. Para centralizar la atención financiera, se creó el Fondo Milagro, decreto 1379, un patrimonio autónomo administrado por una fiducia pública bajo la vigilancia de la Superintendencia Financiera con auditoría internacional y también de la Contraloría General. 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

Ya estás listo, ya estás lista para recibir el alimento espiritual del día de hoy. Este debe ser el primer alimento a consumir todos los días. El alimento que prepara Papá Dios para nosotros. Mateo 6 nos recuerda que Dios debe ocupar el primer lugar en nuestras vidas. Jesús nos enseña a no vivir dominados por la preocupación por el mañana, porque nuestro Padre Celestial conoce cada una de nuestras necesidades. Hay una frase poderosa que dice: buscad primeramente el reino de Dios y su justicia, y todo lo demás viene por añadidura. Todo lo demás viene después. Mateo 6:33. Hoy, antes de preocuparnos por lo que hace falta, aprendamos a agradecer por todo lo que tenemos. Antes de mirar el problema, miremos a Dios, hablemos con Dios. Y ya antes de preguntarnos, ¿qué voy a hacer mañana?, recordemos que Dios ya está en nuestro mañana. No permitamos que la ansiedad nos robe la paz de este día que Dios nos ha regalado. Entreguemos nuestras cargas a nuestro Dios grande y maravilloso. Esas cargas con las cuales cargamos en nuestros hombros, que no soportamos, pero que a veces no las dejamos en las manos de Dios. Deja hoy ese peso, deja hoy esas cargas en las manos del que todo lo puede. Si puede usted repetir con nosotros esta oración, hágalo. Si siente ganas de llorar, llore, desahógese en los brazos de Dios. En medio de esa dificultad, en medio de esa enfermedad, en medio de ese dolor, en medio de ese problema familiar, de ese problema en el trabajo, de ese problema que tú tienes, hágalo, desahógese en los brazos de Dios y deje todas esas cargas en las manos de nuestro Dios grande y maravilloso. Padre Celestial, Señor amado, gracias por regalarme un nuevo día y por tu amor y tu misericordia. Hoy pongo delante de ti, Señor, mis preocupaciones, mis necesidades, mis proyectos y todo aquello, Señor, que me inquieta. Ayúdame, Padre, ayúdame, Dios, a no vivir angustiado ni angustiada por el mañana, sino a confiar en que tú y solo tú tienes el control. Enséñame a buscarte primero a ti, Señor, a hacer tu voluntad y a mantener un corazón agradecido. Bendice, Señor, mi familia, mi trabajo y a cada persona con la que hoy me voy a encontrar y con la que hoy, Señor, cruzaré parte de tu palabra. Gracias por tu palabra que me llena de fortaleza y me trae esperanza. Señor, en esta nueva oportunidad que hoy me das, dame también la sabiduría para tomar buenas decisiones, fuerzas para enfrentar las dificultades y fe para creer que aún, Señor, cuando no vea la respuesta, tú estás haciendo el trabajo. Tú estás obrando en cada dificultad que tengo, amado Dios. Que tu paz gobierne hoy mi corazón durante todo el día. Y gracias por este alimento espiritual. En el nombre del Padre, del Hijo y del Espíritu Santo.

0: madrugón de la reina. Reina por aquí, reina por todas partes, mi ciudad de Brayada. Qué bonito levantarse con ganas, con entusiasmo. Dale gracias a Dios por el nuevo día. Qué bonito, qué bonito. Ay, qué bonito, qué bonito. Oye, qué bonito, mi ciudad. Mi ciudad amurallada, mi Cartagena de India. Vamos con este mensaje positivo a continuación. Por aquí, por la que más se oye en pila, tu reina. Bueno, hoy tú tienes que proponerte no juzgar a nadie. Y al anochecer, cuando el cielo se cubra de sombras, tu alma se va a llenar de luz, mi hermanito lindo, mi hermanita bella. Tienes que sentir el espíritu ligero, sí señor, sin el peso de la condena. Oiga, tú puedes acoger a todos con bondad y mirarlos con misericordia. Vas a entender sus razones, sentir dolor por sus debilidades. Te vas a identificar con sus circunstancias. En suma, vas a saber comprender, vas a ver de un modo diáfano que nadie es malo, que todos somos una mistura de luz y también de sombra, de grandeza y de pequeñez. Y escuchen, sin una bondad ingenua, tú vas a ver que hay cosas por cambiar. Pero ese cambio se dará con tu apoyo, no con los juicios. Hoy no vas a ir, no vas a ser juez tampoco, oiga, de tus hermanos, mi hermanito lindo, sino su amigo y su salvador. Hoy te vas a ver a ti mismo, en los demás, capaz de sublimes heroísmos y también de las peores bajezas. Hoy tus manos no se extendieron para señalar, sino para levantar. Hoy tus ojos miraron con dulzura, no con severidad. Hoy estás feliz porque dejaste de juzgar para poder amar. ¡Qué vaina linda! Mi ciudad amurallada, mi corralito. Y nos vamos inmediatamente con la noticia. Tiene que ver con el clima.
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0: Oiga, atento ciudad, dos ondas tropicales se aproximan al Caribe y podrían generar lluvias. Atento mi ciudad, atento Cartagena de India, atención corralito. Para la ciudad de Barranquilla, el IDEAN también para la ciudad de Cartagena, el IDEAN indicó que los diferentes modelos y señor meteorológicos muestran condiciones predominantes secas, aunque no se descarta que haya un aumento de la nubosidad. Atenta ciudad, atención, dos ondas tropicales avanzan hacia el Caribe colombiano y podrían generar lluvias durante los próximos días en varios sectores de esta zona del país. Así lo dijo, lo informó el Instituto de Hidrología, Meteorología y Estudios Ambientales, IDEAN, oiga, que mantiene seguimiento a la evolución de ambos fenómenos. Atento ciudad, atención Cartagena, atención ciudad amurallada, mi corralito, escuchen, oiga. La primera onda se encuentra sobre el centro de Venezuela y se espera que durante la madrugada de este jueves ingrese al territorio nacional. La segunda se ubica actualmente sobre la Guayana y podría tener incidencia en Colombia a partir del viernes. Y escuchen, lo que observamos es que la onda que se encuentra sobre Venezuela tiene algo de humedad. Esto podría impactar hacia la parte norte de la región Caribe, particularmente en cercanía de la Sierra Nevada de Santa Marta, así como en el Atlántico Norte de Bolívar, Cesar y sur de la Guajira, donde posiblemente tendríamos un aumento de la nubosidad y algunas precipitaciones de acuerdo con, oiga lo que muestran los modelos, explica la entidad. 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
0: Y atención ciudad, atención Cartagena. Óscar Acosta, la nueva víctima de los sicarios, le dieron 5 pepazos, 5 impactos cerca de su casa. Atención ciudad, atención Cartagena de India, atención corralito. Las autoridades se encuentran investigando un nuevo homicidio ocurrido en el municipio de Atillo de Loba, sur de Bolívar, en las últimas horas. La víctima fue identificada como Óscar Acosta Solipaz, natural de Barranco de Loba, pero residente en Atillo. Atenta ciudad, oiga, por el momento se sabe que Óscar se encontraba caminando a pocos metros de su vivienda cuando aparecieron dos sujetos en moto y dispararon en 5 oportunidades. Oiga, las 5 balas se localizaron en su cuerpo y el hombre de 35 años murió en el acto. Oiga, horrible. Atento ciudad, atento Cartagena. Atención mi corralito de piedra, mi Cartagena de India. La que más se oye en pila. Tu reina, reina por aquí, reina por todas partes, mi ciudad amurallada, mi Cartagena de India. Vamos con esta noticia que viene a continuación. Atento ciudad, atento Cartagena, atención ciudad amurallada. Oiga, escuchen lo que viene, sí señor, esta noticia. Atento ciudad, atención Cartagena. Bueno, ¿cuándo regresa el agua en Cartagena? Acuacar explica cómo será el restablecimiento. Atención ciudad, atención Cartagena, atención ciudad de Murallada. Una falla en la estación de bombeo de agua cruda Dolores obligó a suspender temporalmente el servicio de agua en varios sectores de la ciudad. Atento a mi ciudad, frente a esta situación, este jueves, o ayer 10 de septiembre, Acuacar informó que avanza en los trabajos para restablecer el bombeo y normalizar el suministro de agua. Según la empresa, las labores registran un avance del 75%. Atento ciudad, atento Cartagena, atención ciudad de Murallada. La compañía reiteró que la recuperación del servicio será progresiva debido al tiempo requerido para recuperar los niveles de agua y también las presiones dentro de la red de acueducto.
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0: Atento ciudad, así las cosas. Se espera que el bombeo se reanude desde las 4 de la madrugada de mañana. Sí, señor, de este viernes, o sea, eso fue ayer jueves, debe ser de este viernes, siempre y cuando no se presenten retrasos en los trabajos que adelanta Acuacar. 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Se oye en pila, tu reina. Reina por aquí, reina por todas partes, mi ciudad amurallada.
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0: 4:38 en el madrugón.

0: Bueno, quiero saludar a toda la gente maravillosa que está en sintonía por aquí, por allá, por todas partes. Mercado de Basurto, Avenida del Lago. Mercado de Basurto también, oigan, la rampla, parte interna, Mercado de Basurto, Avenida del Lago, el Negro Martínez, cartel de la Yuca, Grimildo, Grimildo está acá en la Plaza de la Mojarra, señoras de la avenida, exactamente, esa es la Avenida del Lago. Y también tengo a gente en la parte interna, mi compadre Germán, Germán Padilla de Maravilla, en sintonía de la reina Grimildo. Acosta está en la esquina de la Plaza de la Mojarra y más al antiguo está Juancho Perra. Saludo cordial para ti, mi hermano. Está en la jugada Juancho Perra, todo timbal con la reina, reina, reina, reina. Ya viene Berlucho, oiga. Ya viene también, oiga, todos los personajes del humor, pero luego de la primera hora del madrugón, este servidor estará esperando aquí a Néstor Cordero. Va a abrir la puerta, sí señor. Y todo mundo, oiga, sí señor, sintonizado con tu reina, reina, reina. Oiga, vayas donde vayas, mi hermanito lindo. Vayas donde vayas, mi hermanita bella. Dios te va a acompañar, te va a guiar con su sabiduría y te va a iluminar con su ardiente, sí señor, bueno, ardiente y radiante luz. Su divina presencia te va a colmar de paz y te va a infundir coraje. Nada vas a temer porque Dios es tu escudo protector. Vayas donde vayas, te vas a sentir seguro porque Dios no te abandona. Te vas a regocijar sin, bueno, al saber que su amor es fiel y también compasivo. Él es nuestro amor, tu amor, mi luz, mi paz y también tu verdad. Lo vas a ver en el ave que remonta el vuelo y lo vas a sentir en el agua y en el viento. De su majestad te hablan las montañas y de su sencillez las florecillas. Vayas donde vayas, mi hermanito lindo. Vayas donde vayas, mi hermanita bella. Un padre te protege, un amigo te acoge, un pastor te orienta. Dios no se separa de ti. Dios es tu esperanza, tu principio y tu fin. Vaya donde vaya, lo vas a llevar contigo y cada día lo vas a amar más. Siente, siéntelo en tu vida. Sí, señor, la dulce presencia de Dios. Así vas a ser capaz de comprender y te vas a animar a servir. El amor de Dios te colma de alegría. Y nos vamos con las noticias que nos colman a esta hora de la madrugada, de la mañana también, en el madrugón de la reina. Reina por aquí, reina por todas partes, mi ciudad amurallada.
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0: Atento ciudad, estas noticias en desarrollo cuando retornemos. Atento, la pregunta, ¿cuándo regresa el agua en Cartagena? Acuacar explica cómo será el restablecimiento. Atento ciudad, atento Cartagena de India. Una falla en la estación de bombeo de agua cruda en Dolores obligó a suspender temporalmente el servicio de agua potable, mi ciudad amurallada, mi Cartagena de India. Pero eso sí, temporalmente, sí señor, en sectores, algunos, varios sectores de la ciudad. Atento ciudad, frente a esta situación. Oiga, ayer jueves 10 de septiembre, Acuacar informó que avanzaba en los trabajos para restablecer el bombeo y normalizar el suministro de agua. Y según la empresa, las labores registraron un avance del 75%.
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0: Atenta ciudad, atención. Escuchen lo que viene a continuación. La compañía reiteró que la recuperación del servicio será progresivo debido al tiempo requerido para recuperar los niveles de agua y también las presiones dentro de su red de acueducto. Atenta ciudad, así las cosas. Se espera que el bombeo se reanude desde las 4 de la madrugada de mañana, o sea de hoy viernes, siempre y cuando no se presenten retrasos en los trabajos que adelanta Acuacar. Oye, qué vaina linda, mi ciudad amurallada, mi corralito. Cuando retornemos, ya estaremos en el Rey de la Mañana y estos titulares en desarrollo. El fuerte golpe de la policía al Clan del Golfo incautaron millonaria cifra. Esa noticia en desarrollo cuando retornemos. También está. Autoridades investigan intoxicación de una madre y sus tres hijos en Soledad, en el Atlántico. Esta también, mi ciudad. Oigan, las siete mujeres que han sido asesinadas en el 2026 en Cartagena. Dos casos son feminicidio. Esa noticia también desde la última que fue Yurani, por Dios. Y atento ciudad, atento Cartagena, atención, mi corralito de piedra, mi ciudad amurallada, mi Cartagena de Indias. Durante 4 años hizo vivir una pesadilla a su propia hijastra. Aquí en Cartagena va a prisión, está Yopi. Y también está otra, mi ciudad, atento Cartagena. Georgina Azúcar, la mujer que murió a manos de su expareja y junto a su nuevo novio, esto es Juan Pereira. Y atención ciudad, eran de Venezuela. Educación superior, 56,1% de los bachilleres en Cartagena ingresa de inmediato como la avestruz. Y esta también, atención.
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0: Conductor del bus escolar que se accidentó y falleció en Sucre, era pensionado de la Armada Nacional. Sí, señor, esas noticias en breve. Primero por La Reina, primero Madrugón, luego Rey de la Mañana, de los 95.5 de tu reina. 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

Dios, Dios cumple su promesa. ¿Qué tal? ¿Cómo están? ¿Cómo está mi gente linda, mi gente bella de Cartagena, del Corralito de Piedra, de La Fantástica? ¿Cómo amanece mi gente? Bien, gracias a Dios. Me responden por allá. Los allá atrás, ¿cómo están? ¿Cómo amanecieron? Buenos días, compa. ¡Epa! ¡Buenos días! ¡Eso! ¡Me encanta! ¡Dedito arriba, dedito arriba! ¿Cómo amaneció usted, mi señora? ¡Buenos días! ¡Venga, le doy un abrazo! Y le digo al oído... ¡Venga, mi señora! ¡Le doy un abrazo! Y le digo al oído...

siempre, siempre habrá alguien que dude de ti. Solo asegúrate que esa persona no seas tú.

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1: ¡Hello! ¡Buenos días! ¿Qué tal? ¡Hola, Cartagena! ¡Hola, Corralito de Piedra, mi ciudad de Brañada! Aquí estamos de nuevo, dándole gracias a Diosito Lindo, que es el primero que hay que darle gracias. Y también, bueno, no solamente por pelar el ojo y parar el oído, sino por estar aquí en esta, la mejor emisora, la mejor radio FM de la costa norte colombiana.
2: ¿Ya tomaste café?
1: No, ya me mandaron. Y la mejor cadena, señoras y señores, radial en el mundo. Oye, qué vaina linda. Gracias, gracias, Diosito, por permitirme estar aquí al lado de el Piuto, no es de hasta ahí. Ok, nadie menos que Ever Luis y Néstor Cordero, mi gente maravillosa. Gracias a Dios por tenerme siempre enfrente del mejor humorista de la ciudad amurallada, como lo es Ángelo Criado y su carrandanga de personajes del humor. Don Alablucho, aquí estamos disponibles ya.
3: Ingenio, saludos cordiales, empieza la gente a reportar por aquí en la sintonía. Mi compadre Farifal, el peso pesado de la vigilancia, ahí en el Caribe Plaza, pegadito la Reina 95.5. Y aprovecho también para felicitar porque hoy está cumpliendo años un gran oyente de la Reina, amigo suyo, amigo de todos, William Jiménez Urueta.
1: Taxista millonario.
3: Y el señor William Jiménez Urueta, hoy está de cumpleaños en el barrio del Socorrón. Felicidades en nombre de sus hijos, Erika, Eric José y William Jiménez Junior. Le felicita de todo corazón. Oye, William Jiménez, el taxista millonario, hoy está de cumpleaños.
1: ¿Sabes por qué le dicen taxista millonario? En Manhue Chancero. Y vendió el chance 524 veces. Y luego se hizo conductor de taxi con uno de los chances que compró un carro. Oye, viejo William. Bueno, viejo William, te apreciamos, mi hermanito. Felicidades también para doña Marlene. Oiga, de porra, está cumpliendo un año más de vida en el día de hoy. Hoy tiene un aporreado bailable en su casa a partir de las 7 de la noche. Doña Marle. Oiga, don Ever, tenemos una temperatura a esta hora de 28 grados. Sí, señor, mayormente nublado está el cielo. La máxima temperatura en el día de hoy será de 32, mínima 27. El pronóstico, ahí va. Pronóstico de lluvia como a las 2 de la tarde, con ráfagas de viento de hasta 13 kilómetros por hora. Dice que el pronóstico tiene el 65% de veracidad.
3: Sí, señor, el Caribe colombiano, como usted lo ha manifestado, don Eddie, pueden presentarse también en el día de hoy lluvias y tormentas aisladas durante el día. Mientras que en el interior del país también hay posibilidades de precipitaciones. En la ciudad de Bogotá, vamos a ver cómo amanece la capital del país, 9 grados a esta hora, y su temperatura máxima será de 19. La ciudad de Medallo, como me encanta Medellín, sí señor, tiene 17 grados a esta hora, y su temperatura máxima será de 28. La ciudad de Cali, hasta ahora, cuando el reloj marca exactamente, y esta vaina si va rápido, compa, 5 y 10 de la madrugada. La ciudad de Cali tiene una temperatura hasta ahora de 19 grados centígrados y su temperatura máxima será de 30. Ramba la Bella, señoras y señores, tiene hasta ahora 26 grados y su temperatura máxima será de 33. Riohacha, La Guajira, a esta hora 5 de la madrugada con 10 minutos. Riohacha presenta una temperatura de 26 grados centígrados y tendrá en el día de hoy, viernes, arrancando el fin de semana, una temperatura de 33 grados. La ciudad de Valledupar, ya mandamos el informe para Valledupar con mi compadre Javier Fernández Maestre, que amanece, compadre Javier, con una temperatura de 25 grados y su temperatura máxima hoy en la capital del Mundial del Vallenato será de 35. Montería tendrá una máxima de 32, pero a esta hora Montería presenta una temperatura de 24 grados centígrados. Y cerramos en la costa norte colombiana con Sincelejo, que a esta hora un poquito fresco, 23 grados, pero su temperatura máxima hoy viernes, arrancando el fin de semana, será de 32 a 33 grados
4: centígrados. Tiene uno que está bebiendo puro líquido con esta sofocación, o si no se va uno para allá, para aquel lado.
3: ¿A dónde?
4: Para allá, para donde todos nos vamos.
1: ¡Ay! Bueno, pues, hoy es viernes 11 de septiembre, no es un día festivo, es un día triste porque se conmemora una cosa horrible que pasó. Oiga, es el día 254 del año. Faltan 111 días para que termine este año. Este día está en la semana 37. Faltan 19 días para terminar el mes de septiembre. Segundo viernes del mes próximo festivo. Oiga, el 12 de octubre, día de la raza. Pero ¿qué pasó un día como hoy? Hoy se celebra, Nairo Quintana fue campeón de la Vuelta a España 2016. Este colombiano ganó una de las vueltas ciclísticas más importantes del mundo. Compartió el podio con Chris Froome o Prome, y también el colombiano Esteban Chávez. Un día como hoy se celebra el Día Nacional de la Biodiversidad, 11 de septiembre, día que busca crear conciencia de cuidar la biodiversidad con la que contamos en Colombia. Y un día como hoy también murió Buitraguito, este man que imitaba a Buitrago, a Guillermo, hace un 11 de septiembre. Y un día como hoy, horrible, horrible, Dios mío, un 11 de septiembre, hace 25 años, fue el atentado terrorista a las Torres Gemelas de Nueva York, Estados Unidos, perpetrada por el grupo terrorista de Al Qaeda.
3: 5 de la madrugada con 12 minutos. Es el inicio, es el comienzo, es el arranque del programa número 1 en la ciudad de Cartagena. 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

0: Cartagena, que son 10 millones de pesos en premios. Vamos a ponerle el gallo aquí en la ventana de su cuarto. Vamos a ponerle el gallo a Dalina Páez López. La vamos a llamar, pero antes, ¡suéltale el gallo! ¡Canta, gallo! ¡Manifiéstate, gallo! Ok, estamos llamando, vamos a ver si ya el gallo despertó, señoras y señores, o va a despertar aquí. A Dalina Páez López, del barrio La Herrera. La gente habla ya madruga. Algo que caracteriza a toda esta población del barrio La Herrera, que son madrugadores. Vamos a ver si no.
1: Buenos días.
0: Dalina.
1: ¿Sí?
0: Dalina Páez López, te hablamos en La Reina, ¿cómo estás?
1: Bien, señor Eber Luis, bien, gracias a Dios, bendecida.
0: ¿Ya te cantó el gallo?
1: Sí, señor, ya estoy haciendo un almuerzo a mi hermano que se va a trabajar.
0: Ahí está el gallo,
1: Sí.
0: Te está cantando el gallo. No le vayas a hacer gallo al hermano en el almuerzo, ¿viste? Cuidado. Ok, corazón, dispuesta a ganar uno de los premios que tenemos para ti. Recuerda que son 10 millones de pesos en premios y usted puede ser ganadora de uno de esos premios. Dígame, por favor, el nombre de tres locutores de La Reina.
1: Eber Ruiz, el locutor feliz, Edith de la Osa y Néstor Villay.
0: ¿Este programa se llama cómo?
1: Sábado
0: Felices.
1: No, ay, el rey de la mañana.
0: El rey de la mañana. Dígame, ¿cuántos años cumplió la reina?
1: 20 años.
0: ¿Qué tiene la reina de hoy en 8 días aquí en el centro comercial?
1: En el centro comercial.
0: Aquí tiene un evento. ¿Un evento de qué? ¿En este mes de qué? ¿Mes de septiembre? ¿Mes de qué?
1: El mes de amor y amistad.
0: Un evento. Ok, dígame un artista que va a estar ahí en ese evento.
2: Uno solo más, uno solito. Ahí, cualquiera.
1: Ay, amigo, ay, póngame otra. Ay, pero no recuerdo bien, ¿sí? ¿Cómo estoy?
2: Te la voy a tirar, te voy a ayudar. Es una mujer que tiene mucha curva.
0: Y se llama Natalia.
1: Pero no me acuerdo el nombre de la que canta el vallenato.
0: Se llama Natalia. Tiene más curva que la curva ahí de oveja.
1: Ay, no recuerdo ahora mismo, estoy estresada, me siento
2: asustada. Está asustada.
0: Bueno, última pregunta, dígame, ¿cuántos años está cumpliendo el gigante del hogar?
2: Ajá.
1: 23 años.
0: Ay, 23 años.
2: Tenía
0: Dalina Páez López de Olaya se gana su premio.
3: Se lo ganó, buen premio. ¡Lleno! ¡Aplauso público!
0: Corona, uno de los premios. Recuerde que hasta que lleguemos al tope de los 10 barras, de los 10 millones, usted tiene cipón de premio con la Reina 95.5, la emisora que más se oye, la del primer lugar de sintonía. Le sonó el gallo a Dalina y ya coronó.
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0: Sí, señor. Vamos a ver que le cante el gallo ahí a Jenis Melo Salcedo. Púmbele el gallo ahí a Jenny, hombre. Va a levantarla. Porque al que madruga,
2: Dios lo ayuda.
0: Dios lo ayuda y lo empuja. Ponte a pila, hombre.
5: Está sentado. Misión de mensajes. Tendrá cobro.

0: Llamada transferida a...
1: ¿A qué, hombre?
2: Ahora se vuelve para otro lado. 538, vamos a devolver otra vez la llamada aquí.
1: Vuelve ahí, vamos, ¿eh?
2: Vuelve, junga.
0: Llamada transferida a Movistar.
1: Ok. Bien, contenta, que no fue cobrante.
2: Ya Movistar ni el...
1: Esa vaina.
2: Fue para ti, güey.
1: Se funcionaron ahora. Voy a burrume.
2: Vea, cuando usted está bien fogueado, no siente ni el canto el gallo.
1: No, ni que le jale la pata.
2: Ni que le...
3: Aló. Aló.
2: Buenos días.
3: Buenos días.
2: Doña Jenis Melo Salcedo.
3: Con ella misma.
2: Le habla de Ruiz, el locutor feliz, Edith de la voz y Néstor de la Reina. ¿Cómo amanece usted?
3: Bien, gracias, Ari.
2: ¿Ya te canto el gallo, mira?
3: Sí, señor.
2: ¡Canta, gallo! ¡Canta, se fue el gallo!
1: Le dio miedo. El gallo se le fue el gallo.
2: Ok, Jenny. Muy bien, gracias a Dios. Con gana, bien, gracias a Dios. Y con ganas de premiarla, ¿ok? Listo. Regáleme, por favor, cuántos años cumplió la reina y cuántos años está cumpliendo el gigante del hogar.
3: 20 años y 23 en este lugar.
2: Tres locutores de la reina.
1: Los más bonitos ahí.
3: Luis.
2: Mira, el más bello.
3: Eddie de la Osa.
2: Ajá. Es casi bello.
3: Eddie de la Osa y
2: Watson.
3: Sí,
2: Watson. Sí, Watson. Okay. La reina tiene un evento el próximo 18 de hoy en 8 días aquí en el centro comercial. Dígame un artista que va a estar ahí.
3: Pero
2: puede
3: estar cualquier artista.
2: Cualquiera, uno solo de los que van a estar aquí. Bata o de Madrid, bata, Nadele Copelo, bata, Rafa de su bata, Cristian Pérez, bata, dígame uno solo.
3: Cristian.
2: ¿Cristian qué?
3: Cristian.
2: Orozco.
3: Orozco.
2: Mira, le va a llevar un puño en el ojo. Cristian Pérez. Vamos por allá por levantarse con la reina. ¡Jenis Melo Salcedo también corona su premio!
4: Se lo ganó, buen premio. ¡Ganó! ¡Aplauso público!
2: Ok, Jenny, que tengas un excelente día, pendiente a la llamada de la reina, ¿ok?
3: Señor, muchas gracias.
2: Dale, corazón, muchas gracias. 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
2: Como siempre pegaditos a la reina 95.5, la emisora que más se oye, ganadores de premios. Recuerda que son 10 millones de pesos en premios, tipo de premios. Apenas lleguemos al tope de los 10 barras de los 10 millones, ya daremos a conocer entonces a los ganadores el día y la hora para entregarle su cantidad de premios con la reina 95.5 y el gigante del hogar. Dalina Páez López ganó su premio. Ella vive en el barrio Olaya Herrera. También ganó Jenis Melo Salcedo, la que ustedes acaban de escuchar, del barrio San Pedro Mártir. Pegaditos y pegaditas a la reina, la emisora que más se oye. Vamos a un tema y regresamos con noticias en desarrollo.

0: municipio.
1: Con las 5:32. Saludo cordial, hoy está de cumpleaños Salomé Torres Sánchez en Bogotá, la tierra fría Bogotá. Hoy se anota un año más de vida. Salomé Torres Sánchez, que Dios te bendiga. A nombre de Pedro López, mi amigo Pedrito, le felicita de todo corazón. Nelva Sánchez, mi amiga, también le felicita de todo corazón. Enelsi Sánchez y el resto de la familia le desean un feliz cumpleaños a Salomé Torres Sánchez. Hoy en su cumpleaños, que Dios te bendiga, Salomé.
2: Feliz cumpleaños, te desea la reina 95.5.
3: Felicidades para todos los cumplimentados, especialmente para doña Marlene de Porra. Hoy un porrazo bailable.
1: 5:33. 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

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Cántale, gallo.

0: 44 minutos. Llega un flash informativo de titulares en el Rey de la Mañana.
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2: Atento ciudad, atentos Cartagena, agua de Cartagena, restablece la operación de la EVAC Dolores, ya hay agua.
0: Atento, muchísima atención, caso Parque de la Marina, un juez declara nulidad en desacato contra la alcaldía en la ciudad de Cartagena, contra el alcalde Dumet Durbay.
2: Atento ciudad, el más grande, al más grande, sí señor, o sea, el más grande, al más grande, James Rodríguez es el nuevo jugador de Nacional de Colombia.
0: Atentos, muchísima atención, alertan sobre llamadas fraudulentas a usuario de Mutual Ser EPS.
2: Atento ciudad, atención Cartagena, la Fiscalía General de la Nación realizó en Santander la primera judicialización por delito de comer, digo, acceso carnal a un animal. Un tipo está preso por comer perra.
0: 5 de la madrugada con 35 minutos. Más noticias, más titulares a esta hora. Muchísima atención en este flash informativo. Incautan 2 kilos de marihuana en la Caicedonia de la Punto Rojo, de la que estalla cuando se prende, dicen los burriquetes que la meten. Esto sucedió en la troncal de Occidente, a la altura de San Juan Nepo.
2: Y atento ciudad, atención Cartagena. Juan Guillermo Cuadrado, oficializado como nuevo jugador de Millonario.
0: La única ciudad en Colombia, señora y señores, que se da el lujo, sí señor, de recibir una cantidad de cruceros. Cartagena, nuestro orgullo, siéntase orgulloso, quiera Cartagena y tengamos sentido de pertenencia por nuestra ciudad. Cartagena inicia temporada de cruceros con más de 4,000, señoras y señores, óigame, pasajeros que estarán llegando esta semana y la otra, a la ciudad de Cartagena de Indias. Llega el desfile de cruceros a la bahía de la ciudad más linda del mundo, Cartagena.
2: Y atento ciudad, atención Cartagena, ojalá no desvíen los cruceros, porque hay dos ondas tropicales que aumentarían las lluvias y nubosidad en el Caribe colombiano este fin de semana.
0: De estas ondas tropicales.
3: Líbranos, señor. ¿Ya tomaste café?

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madrugadas. Y muchas bendiciones para todos y para todas. Isaías 43 nos recuerda una verdad poderosa. Dios conoce nuestro nombre, nos ama y no nos abandona. Nuestro Dios grande y maravilloso te dice y nos dice a esta hora: no temas, porque yo te redimí, te puse nombre, mío eres tú. Cuando atravesamos momentos difíciles, cuando sentimos que las fuerzas se acaban, o cuando no sabemos qué viene después, Dios nos invita a estar agarrados de su mano, a no tener miedo, porque Él va delante de nosotros. También nos promete que aunque pasemos por aguas profundas o por momentos de fuego, Él estará con nosotros. No significa que nunca tendremos dificultades. Significa que no tendremos que enfrentarlas y enfrentar los problemas ni solos ni solas. Hoy, Señor, Él nos invita a dejar nuestras preocupaciones en sus manos. Confía en Él, pues Él abrirá caminos donde nosotros solamente vemos obstáculos. Lo que hoy parece imposible, Dios puede convertirlo en una buena oportunidad para nuestras vidas. En esta madrugada, en este nuevo día, en este día que Dios ha preparado y que nos ha puesto en pie para empezar a recorrer el nuevo camino, nosotros podamos decir: Señor, no sé qué traerá el día, pero sé que tú vas y estarás conmigo, Señor. Bueno es recibir este alimento espiritual y a través de este medio que tú utilizas para que parte de tu palabra llegue a muchas familias, a muchas personas, Señor. Repitan ustedes con nosotros esta oración. Padre amado, gracias por regalarme un nuevo día. Hoy pongo delante de ti mi vida, mi familia, mi trabajo, mis preocupaciones y todos aquellos problemas que no sé cómo resolverlos, Señor. Señor, tú que eres mi Dios, quita de mi corazón todo temor y toda angustia. Recuérdame que soy tuyo y que nunca estoy solo ni sola. Cuando atravieses aguas difíciles, sosténme, Señor. Cuando pase momentos de fuego, protégeme, amado Padre Celestial. Y cuando no encuentre el camino, abre tú esa puerta y muéstrame, Señor, por dónde caminar. Dame en el día de hoy, dame sabiduría para tomar buenas decisiones, fortaleza para enfrentar cada dificultad y fe para confiar en tus promesas. Bendice, Señor, mi hogar, guarda a mi familia y acompaña a cada persona que hoy necesita una respuesta, una provisión, una sanidad o una palabra de esperanza. Gracias, Señor, porque tú haces cosas nuevas cada día y puedes abrir caminos donde parece que no los hay. Gracias por tu amor, por tu misericordia y por este alimento espiritual. Que Dios te guarde. Bendiga el Señor tu vida. Hemos orado en el nombre del Padre, del Hijo y del Espíritu Santo. Bendiciones para todos.

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1: Bueno, siempre que va uno a la capital mundial del vallenato, lo primero que hace es que por las calores, oiga, tremendas que hay, se va al río Guatapurí, ¿cierto? Y ahí está, sí señor, Hurtado. En Hurtado hay una sirena, que es la que vigila Hurtado, ¿cierto? Una mohana o sirena, como se le conoce. Pero, ¿usted quiere saber quién fue el que hizo ese monumento? Ese monumento a la sirena de Hurtado lo hizo el señor Jorge Maestre. Este señor que es prácticamente el insigne de todos los monumentos en la capital mundial del vallenato. El Poporo, también el Cacique Upar, pero el más destacado es el de Hurtado, el de la sirena de Hurtado. Este señor de nombre, señoras y señores, oiga, Jorge Maestre, escultor, y también fue el que fundó la, bueno, esto es como quien dice, Bellas Artes en Valledupar.
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2: Julia, buenos días, mi viejita linda.
4: Ayer me monté en un taxi por la circunvalación, pero no me senté adelante, pues no traía cinturón.
2: Está carao. Usted mejor dicho, doña Julia, que vaina buena.
4: No estamos comiendo de nada.
2: Así es, mi señora. ¿Todo bien, Vía Julia?
4: Todo está hablado.
2: Todo está viendo, todo está hablado, sí. La reina por todos lados.
4: Por dos partes está regado.
2: ¡Suéltale gallo a doña Julia! O sea, el gallo que canta hasta ahora se lo cogió el día.
4: Ah, ¿sí?
2: Sí, porque los gallos...
4: ¿Será que siempre, lo programan para esa hora?
2: Siempre a las 3 de la mañana, 3 y media, 4 y media, 5, 5 y media...
4: Gallito sabe que está ahí en flojongo, entonces vuelve y le canta otra vez.
2: Bueno, suelta. Suelta el engaño a Liliana Batista. Buenos días.
4: Venga, gallo.
2: Aló. Suéltale gallo a Liliana, suéltale gallo. Vamos llamando, vamos a ver si premiamos aquí. Si la premiamos, se llama Liliana Batista. Vamos a repetirle por aquí la llamada. Y amanecemos regalones como todos los días en La Reina. Recuerda que son 10 millones de pesos en premios. La cantidad de oyentes que tendrán la oportunidad de coronar la cantidad de premios. Hasta que lleguemos al tope, Vía Julia.
4: Sí, hasta que se cumpla la meta.
2: Ya van un pocotón de oyentes que hacen parte de esos... de esos 10 millones de pesos. Estamos llamando a Liliana Batista. Que va a ser cualquier vainito. ¿Viste? Tipo de regalazo. Ok, vamos a ponerle aquí entonces a Lili. Póngale ahí en el sistema. Dígale, no respondió. Mi viejo, buenos días.
5: Buenos días, compa.
2: Lito lindo, ¿cómo amaneció?
5: Bien, gracias al Señor, la gloria de Dios.
2: Amén, amén. Vea, por aquí nos están llamando. Recíbala ahí, mi viejo.
5: Buenos días, ¿quién habla ahí, hombre?
2: Buenos días.
6: Buenos días.
2: ¿Con quién hablamos?
6: Con Ender Mejía.
2: ¿Con quién?
1: Ender Mejía.
6: Ender Mejía.
2: Ender Mejía, el man que no veía ni oía. ¿De dónde llama, hermano mío?
6: Del barrio Boston.
2: Te escuchamos, cuéntanos.
6: Para todos ustedes.
2: Gracias, mi hermanito.
6: Todo, señor, para que me feliciten a mi esposa Indira Rodríguez.
1: Indira.
6: Que
1: cumple el año hoy. Felicidades para Indira Rodríguez. A nombre de su señor esposo que la quiere en pila, Ender, Indira Rodríguez.
2: Indira Rodríguez, ¿qué?
6: Zurita.
2: Zurita. Vamos anotándola aquí. ¿Vive en el barrio?
6: Boston.
2: En Boston. Hacemos aquí para que la felicitemos todo el día, mi hermanito. Lo estoy anotando aquí. Espérate un momentico ahí. ¿Quién la felicita? Su marido.
6: Ella. Ender Mejía Mesa.
1: Ahí está. Venías metido.
2: Ender Mejía
6: Mesa. Mesa y sus dos hijos, Tiago Luis Mejía y Chaira Mejía.
1: Tiago Luis y Chaira. Los dos hijos.
2: Ok, dale, mi hermanito, para Indira. ¿Le cantamos el corito o no le cantamos el corito?
6: Claro, sí, señor.
2: Indira Rodríguez Zurita, en el barrio Boston. Hoy está de cumpleaños. Que Dios te bendiga, te colme de muchas bendiciones y que te anotes un pocotón de años más. Oye, Indira Rodríguez Zurita, hoy en tu cumpleaños te estás poniendo.

0: 13 minutos, son las 6:13, mi viejo Santana. Ahora sí, saluden a todos los oyentes de la número 1 de Cartagena, tu reina 95.5.
1: Bueno, a todos los oyentes, un buen saludo especial de este viejo sinvergüenza, pagapato, campesino, trabajador.
2: No más que él mismo lo reconoce.
1: Sí, señor, yo reconozco las cosas. Tire beso, compa. Está besando macho ahí, hombre, no va a ver. Hombre, y por ahí derecho, un saludo allá al Rigo y a doña Alfa en CDT, hombre. Aquí está su hijo triunfando.
2: ¿Qué venden en CDT? ¿Cuál es el producto que identifica CDT?
1: No, compa, de ahí para allá la ganadería, lo que usted quiera, compa.
3: No, señor, no, sí, señor. Sí.
1: Ah, no. Bueno, si lo dice Diomedes, que iba por esos pueblos, le creo.
4: Perdóneme, señorita, si en algo llego a ofenderla, pero es que usted es tan bonita que no me canso de verlo.
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0: 6:14, noticias en desarrollo.
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0: Atento, Cartagena, muchísima atención. Aguas de Cartagena restablece la operación de EBAC. Sí, señor, estación de bombeo de agua cruda, señoras y señores. Y de Dolores Piedrecita. Esta mañana me tocó bañarme pegadito a la pared porque el chorro estaba flaquito.
7: Atento, ciudad, atento, Cartagena. Oiga, atención, ciudad amurallada. Aguas de Cartagena culminó en horas de la madrugada las labores técnicas previstas para restablecer la operación de la estación de bombeo de agua cruda Dolores Evas Dolores, luego de completar las intervenciones requeridas en los equipos de bombeo.
0: A propósito, vamos con esta declaración del gerente de Aguas de Cartagena, John Montoya, en la Reina 95.5, porque a partir de las 5 de la madrugada del día de hoy empezó a restablecerse el servicio de agua potable en Cartagena.
8: John Montoya, gerente general de Aguas de Cartagena. Hoy, 11 de septiembre, siendo las 5 de la mañana, informamos que en horas de la madrugada logramos culminar los trabajos de reparación de la estación de bombeo de agua cruda Dolores, donde se dio una incidencia operativa la cual afectó los sistemas de bombeo. Con la puesta en marcha de la estación de bombeo de Dolores se inicia el restablecimiento progresivo del servicio de acueducto en los barrios que estuvieron impactados desde ayer en horas de la mañana. La normalización se realizará de manera gradual mientras el sistema recupera sus condiciones habituales de presión, continuidad y suministro. Agradecemos la comprensión de los usuarios durante el desarrollo de estas labores y reconocemos el compromiso de los equipos técnicos y operativos de personal propio y de contratistas, quienes trabajaron de manera continua para recuperar el funcionamiento de la estación. A todos, mil gracias por su comprensión y seguiremos trabajando para servirles mejor.
0: Es el gerente de Aguas de Cartagena, John Montoya, hasta ahora en el número 1 de Cartagena, el Rey de la Mañana. 6:16, Santiago Bonetti, buenos días.
1: Sí, ¿qué tal, locutor? Contento, ¿cómo vas?
0: Estamos bien, gracias a Dios,
1: Santiago. Se está moviendo el mundo de fútbol, qué bien.
0: Sobre todo en Colombia, ¿no?
1: Sobre todo en Colombia, qué bien.
0: ¿Qué pasó? ¿Cuáles son las últimas
1: novedades? Cuadrado, Millonario, Nacional, James. Una cosa maravillosa. Vamos a ver qué pasa con estos dos muchachos.
0: Hoy los titulares dicen el más grande, el más grande es Jesucristo. En el vallenato, Diomedes Díaz.
1: Así es. Y en el tango, Carlos Gardel.
0: Pero lo más grande, bueno, aquí dicen el más grande, James Rodríguez, es nuevo jugador de Atlético Nacional. Zapateó a Junior en una oportunidad. Lo llamaron de otros equipos internacionales. Regresa a Colombia, pero no con Junior, sino con Nacional.
4: El fútbol se está moviendo. James va para Nacional. Y así como van las cosas, te esperamos en el Real.
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7: Atento, ciudad. Atención, Cartagena. El rumor que paralizó al fútbol colombiano durante las últimas horas finalmente se convirtió en una realidad. James Rodríguez es el nuevo jugador del Atlético Nacional. Bajo el lema, el más grande al más grande, la institución verdolaga oficializó la incorporación del volante, sellando así el movimiento del mercado más impactado o más impactante en la historia reciente de la liga local para el segundo semestre del año.
0: 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Cuadrado para Millonarios, James para el equipo Nacional, el equipo verde, y el Rambo Sosa, ella jugó en ella y Real.
1: ¡Ella, compa!
0: ¡Hola! ¿Te acuerdas, mi viejo?
1: No, está bien la comparancia, compa.
0: Dale, un argentino que jugó en el Real, sí. El Rambo Sosa.
1: Sí, es cantarse, señor.
0: Me ha rato por escuchar. ¡Oh, oh, oh! ¡La reliquia!
9: ¡Juegan de los lindos!
2: Estos dos equipos, cuando se encuentren Millonario con Cuadrado y Nacional con James, eso va a ser una taquilla impresionante.
1: Sí, va a ser impresionante, boludo, claro.
2: O va a ser un lleno, pero a reventar. Sí, tanto para... en Bogotá como en Medellín.
1: Saludos para todas las tiendas virtualas en Cartagena.
2: Y va a ser un lleno a reventar cuando se presente Junior, tu papá, frente a Nacional en Barranquilla.
1: Eso va a ser. Ahí

0: Sabor de colombiana y nacional, pero en Barranquilla.
1: No, no vaya a perder. No vaya a perder.
0: Seis de la mañana con 20 minutos, no se muevan. Nosotros ya regresamos a este programa que se llama...

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2: Querida, 6 de la mañana con 29 minutos, son las 6:29. Recuerda que tu reina y el gigante del hogar tenemos 10 millones de pesos en puros premios. Sí, señor. Así que vamos a ir completando la cantidad de oyentes hasta que sumemos los 10 millones de pesos en premios. Estaremos anunciando ya a los ganadores. La mañana ganó Dalina Páez López. Se ganó su cipote premio del barrio Olaya Herrera. También coronó, madrugó, le cantó gallo en horas de la madrugada a Jenis Melo Salcedo. Ganó, ella vive en el barrio San Pedro Mártir. Jenis Melo Salcedo también. Y Liliana Batista no ganó, no respondió la llamada. Vamos a seguir devolviendo llamadas aquí a esta hora en el número uno de Cartagena, el rey de la mañana, aquí en la Reina 95.5, la emisora que más se oye, la del primer lugar de sintonía. ¡Ay, Soyli! ¡Buenos días! ¡Que le canta el gallo, Zoila!
3: ¿A quién?
2: A ti, Zoili.
3: Hay que bajar, el Kia no puede subir, está el ascensor en mantenimiento.
2: Ah, está el ascensor guañado.
3: Pero si él no sube, yo bajo.
2: Ah, bueno, listo. Claro. ¿Pero ya está allá abajo o todavía nada?
3: No, todavía no.
2: Todavía no,
3: va llegando.
2: Mi compadre Chía, el hombre del tinto, bien sabroso, bien bacano. Hágale la seña ahí que son 2-4. 2-4, la misma tanda de ayer. Sí, señor. La misma tandita de ayer, ahorita estaremos, hoy me voy más temprano para allá, para la calle, es decir, fuera de cabina, voy a estar hoy después de 7 de la mañana. 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
4: Opa, y ayudamos hasta donde Dios nos permite ayudarnos.
2: Totalmente de acuerdo.
4: Sí, señor, ya usted lo dijo.
2: Hasta donde nuestras fuerzas llegan.
4: Lleguen, sí, señor, y el bolsillo alcance.
2: Y el bolsillo alcance. ¿Quién habla por aquí? Buenas. ¿Aló? Estamos llamando a Lacey Castro Morillo. ¡Elegante gallo a Lacey! ¡Elegante otra vez el gallo! Vamos a revisar aquí el número 314-73120. Ok, vamos a devolverle la llamada. Mi viejo, otra vez.
4: Hombre, saluda aquí al personal de Bencosta. Trabajan aquí los muchachos, hombre. Peña, Jimmy, Johnny, el que tiene que usar un buen tinte de cabello, compa.
2: Espera, para repita.
4: El compa es Jimmy, Adalberto, Adal. Y el Johnny, no joda, que métale un tinte bueno, compa.
5: ¿Ya tomaste café?
4: No, no ha tomado.
2: Ay, yo antes me pintaba el pelo, compa. Ya sí, yo sí. Dejé pintarme.
4: No, ya no se pinte esa vaina.
2: Es canoso. Yo tengo ganas de los 15 años, imagínate.
4: No, ya usted sufere, loco.
6: Sistema Correo.
2: Díganle a Lacey Castro Morillo, que le llamamos a la reina, no respondió, sigue participando. Muy pendiente. Palabra clave en Néstor DJ para participar en el premio. Muchos premios hasta llegar al tope de los 10 millones de pesos.
7: Con el locutor feliz, buenos días. Para los que van llegando, anote por favor. Es como un santo y seña. Es la palabra clave. La Reina 95.5 con muchos millones para ti. La Reina 95.5 con muchos millones para ti. Es lo que vas a escribir. Es la palabra clave para participar. El acceso para participar.
2: Debes estar, obviamente, inscrito o inscrita. ¿Y cómo te inscribes en el WhatsApp de la Reina? Envía la palabra. 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La Reina 95.5 con muchos millones para ti. Tengo ya interesante a una 632. ¿Quién habla? Buenos días.
8: Aló, buenos días.
2: Buenos días.
8: Hablas con Ana.
2: ¿Con quién hablamos?
8: Con Ana Isabel. Me gustaría participar.
2: ¿Ya te inscribiste?
8: Sí, ya me inscribí.
2: ¿Ya mandaste la palabra clave?
8: Sí.
2: ¿Cuál fue la palabra clave?
8: La Reina 95.5, 10 millones para ti.
2: Vamos a ver si aparece en el sistema Néstor DJ, ya dejamos averiguar. ¿Tú escuchaste bien el nombre de Soyli?
3: No, está...
8: Ana Isabel Salgado Jiménez.
2: ¿Cómo es el nombre?
3: Ana Isabel Salgado Jiménez.
2: Ana Isabel.
8: Sí, señor.
2: Ok, dígame el nombre de las tres últimas canciones que sonaron. Ana Isabel Salgado Jiménez. Número de cédula, de cualidad, de guardiunidad, aquí aparecen todos los datos, por eso es que deben inscribirse con la palabra clave. La Reina, sí, claro. 95.5 con muchos millones para ti.
3: Claro.
2: Ok, corazón, te escuchamos. ¡Que le canta el gallo a la Isabel! ¡El gallo me va a despertarla!

0: nervioso, Antonio.
1: Hugo.
0: Elegante engaño, Santiago Bonetti.
2: Sí, ¿qué pasa, boludo?
0: Qué elegante engaño, Tabaquito.
2: Presento, buenos días.
3: Buenos días, Tabaquito.
2: Buenos días.
3: ¿Cómo va todo, Tabaquito?
2: Bien, gracias a Dios.
4: Sígalo.
3: Sígalo, Tabaquito.
2: No, no, voy a seguir yo.
3: Aunque la siga, o sea, que siga saludando a los oyentes, buenos días y todo.
2: Se quiere el tabaco,
3: bueno. No.
2: No estoy siguiendo nada de eso ya.
3: No, ya usted vea que ya usted es un hombre nuevo, totalmente renovado.
2: Este mensajito apunto dice, lo que aún no florece, no está perdido. Está echando raíces en el tiempo correcto.
3: Linda.
2: O sea, usted tranquilo, que si todavía no ha florecido la vaina.
3: Sí, señor.
2: Ahí está cuajando, papi, en cualquier momento. O sea, revale.
3: Totalmente. 6:35 a.m, ya viene un flash informativo. Pero antes te tengo una buena noticia para ti, Cartagena. 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
0: Bueno, disfrutando como siempre lo mejor de este viernes de tu reina 95.5. Atención, porque tengo un dato importante. Usted que está pegadito a la reina a esta hora. 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
0: ¡Mami! ¡Coloca a la reina! Hoy está de cumpleaños el taxista millonario, el gran William Jiménez. Un abrazo, como siempre. Gracias por la sintonía, William. El taxista millonario. Que mi Dios le bendiga de parte de toda la familia. Gracias por ese... ese caluroso saludo también, el gran William Jiménez. Saludo cordial. Hola, dice Néstor Franquín, saluditos al gran José, que se saludo cordial, José. Gracias también por escuchar a la reina. 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
4: En Colombia tenemos las 6:52. 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
6: ¡Qué vaina linda, papi! No hay más.
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9: Buenos días, te dice la reina.
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1: Hay una canción que ustedes de pronto, pasa desapercibida y piensan que es una catina, una mona que consiguió Nando Marín aquí en Colombia y luego se fue a Venezuela y más nunca la vio. Pero no, esa canción tiene una historia. Y no solamente es esa canción, hay muchas canciones detrás de ella. Se llama Luz Mary y si usted le pone atención o mira bien la letra de Luz Mary, la letra dice, vamos a escucharla rapidito, pero me voy a adelantar. Oiga, ¡upa! ¡Uy! Ese que dice que te fuiste para Venezuela y me dejaste el alma en pena, mona, desde que te fuiste. Ahí donde está mona no era mona, era negra. Negra desde que te fuiste. Me dejaste solo y triste con esta horrible condena. Me hacen falta tu caricia. Negra, dime cuándo vuelve. La negra, ¿sabe quién era? Era Didia González. Pero la vieja se fue a Venezuela y el man Private le sacó todos los nombres y todos los cariños que le tenía en las canciones. Incluso hasta la misma, el ángel del camino, la misma canción. El ángel del camino también le cambió, donde iba la negra, le puso otra vaina. Ese es el mundo vallenato.
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1: Ok, ahora sí vamos a darle paso a todo el grupo desde hoy en la parte externa de la cabina, La Reina 95.5. Adelante, señores.
2: Ya, gracias, Néstor DJ. Sí, señor, 7 de la mañana con 7 minutos. Ahora estamos aquí todo el equipo de La Reina, la vieja Tula, el viejo Sandalio, Tabaquito y medio, Santiago Bonetti, mejor dicho, todo el equipo de la número 1 de Cartagena, tu Reina 95.5, mi compadre Guajiro y mi compadre Evil de la Osa. Hoy estamos haciendo el programa fuera de cabina. 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
3: Niño, hoy de cumpleaños hay que felicitar a Alberto Palencia de parte de Inelda y de Islenis Palencia, que los cumplan muy feliz. Hay una parrillada a la Valencié.
2: ¡Qué vaina buena! Don Eddie, lo tenemos también acá en el set que está fuera de cabina de la número 1 de Cartagena, tu Reina 95.5. La única, la reina, la que más se oye.
4: Don Every, así vamos a estar en todos los sectores, en todos los barrios, donde quiera haya una información y donde quiera nos requieran, lógicamente, en los sectores, muchos sectores. Oiga, la belleza cruza por aquí. 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
2: Yo creo que usted se escucha mejor aquí afuera que allá adentro, don Eddie. Y que, oiga, sí señor. Vamos a esta hora que reportan nuestros conductores. Vamos con mi compadre Jorge Rodas, que está en sintonía de la Reina 95.5. ¿Cómo está la movilidad? A esta hora te escuchamos en el Rey de la Mañana.
5: Buenos días, Ever. Bendiciones, un abrazo. Ahí te reporto movilidad. Antiguo peaje de Manga hacia el centro. A la hora está 5-0, como todos los días. Puente Román hacia la calle Larga. A la hora está 5-4. Ever, ojo con Tabaquito y medio, que se quiere echar a perder de nuevo. Ayer lo vi en el parque a los burros con una biblia en la mano y con los vales de él ahí. Y lo saludo. Oye, Tabaquito, ¿y qué va? Esta vale mía aquí con los vales y con los ojos rojos. Veo que se quiere encarrilar. Ojo con Tabaquito y medio. Ojo.
6: No, apóstol, los zorros, yo sí estaba en el parque de los burros y estaba evangelizando a unos que estaban ahí. Pero los zorros míos es el llanto de la impotencia que me da ver que no quieren salir de ese mundo oscuro.
2: Hombre, qué vaina buena, viste tú, no te confundas, Giovanni Marimón. Sí, señor, que ya reportó movilidad a esta hora. Ahora sí voy contigo, Jorge Rodas, otro conductor que está matriculado con el Rey de la Mañana aquí en la Reina 95.5 y que reporta movilidad a esta hora.
7: Compadrito, buenos días, bendecido día para ti, toda la gran audiencia. Terminado el recorrido de hoy desde Bicentenario hasta el bosque, tomando conurbación, Rotonda del Pozón, todo eso, Mamonal 5-5, sin ningún tropiezo, sin ninguna novedad, no hay accidentes. Anoche en el retorno, cuando yo retorno a casa, sí había una protesta por fluido eléctrico, ahí un poquito más arriba de donde está el Sena Náutico, del lado derecho, el barrio que están arriba estaban sin luz y había una protesta, pero bueno, te seguiré informando. Oiga, no se salvarán de la quema de su alma en el infierno los corruptos que juegan con la salud de los colombianos, especialmente con mi madre.
2: Muchas gracias, Jorge Rodas, hasta ahora en tu Reina 95.5, la emisora que más se oye. Nuestros conductores, usted quiere hacer parte del Rey de la Mañana, quiere estar matriculado, conéctese ya con nuestro WhatsApp 320-54-32-955 de tu Reina. Regáleme el siguiente mensaje, luego de este mensaje nos vamos con noticias en desarrollo.
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1: 7:11 a.m. son las 7:11. Saludo cordial para la doctora Gisette González, que siempre está pegadita a la número 1 de Cartagena, tu reina 95.5. Tiempo de noticias. Noticias en desarrollo.
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3: Atento ciudad, atento Cartagena, atención ciudad. Esto pone en alerta a nadie menos que Santiago Bonetti, el experto en esto que tiene que ver con el fútbol y el deporte en la que más se oye tu reina. Atento ciudad, el más grande, al más grande, James Rodríguez, el nuevo jugador del Nacional de Medellín. Atención ciudad, atención heroica. El rumor, escuchen esto, el rumor, ya no es rumor, el rumor que paralizó al fútbol colombiano durante las últimas horas. Finalmente se convirtió en una realidad. James Rodríguez, nuevo jugador del Atlético Nacional, bajo el lema, el más grande al más grande. La institución verdolaga oficializó la incorporación del volante, sellando así el movimiento de exactamente el mercado más impactante en la historia reciente de la liga local para el segundo semestre del año.
1: 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Atención, primera judicialización por acceso carnal a un animal se registra en Santander. El hombre parece ser mi viejo Sandalio.
4: Mira que estaba mamando perra, compa. Quieto. Así como van las cosas, irán a hacer operativo, compa, por acá, por todas estas zonas de la provincia. Y como hagan operativo en Tumbana, compa, hasta yo pierdo el año.
1: ¡Hombre! Sí, señor. El primer come perra en Colombia.
3: Atento ciudad, atención heroica, atento corralito. La Fiscalía General de la Nación realizó la primera judicialización por delito de acceso carnal a un animal. Conducta reglamentada mediante la ley 2627-2026. Oiga, la actuación se realizó, sí señor, en Santander contra Edwin Leonicio Vélez Cardoso, en Comeberra, posible responsable de atacar a una canina llamada Luna. Y de acuerdo con la investigación, Luna fue retenida por el señalado agresor. Eso fue el 30 de agosto 2026, en inmediaciones del barrio campestre de San Vicente de Chucurí. Oiga, posteriormente, el hombre la habría trasladado hasta su lugar de residencia, donde presuntamente realizó actos sexuales con la perra.
1: El hombre se creía, ¿cómo que es? Soy esto que se creían animales,
4: un Terian.
1: El hombre se creía Terian.
4: O un mamaterian.
1: Ok, suéltale los perros. Ay, come perro.
2: 7:14, son las 7:14. Continuamos con más noticias en desarrollo. Aquí en el número 1 de Cartagena, el rey de la mañana y la reina 95.5. Juan Guillermo Cuadrado, oficializado como nuevo jugador del equipo Millonarios de la capital del país. El jugador de la Juventus, del Inter, del Chelsea. Sí, señor, de Fiorentina y también otros equipos. Vuelve al país después de muchos años por Europa. Santiago Bonetti.
5: Sí, esta es una excelente contratación para este equipo y también la de James, que la hace por 2.5 millones de dólares por temporada, firmado hasta junio de mitad de año 2027. Ahora llega como agente libre, locutor contento.
1: Usted dice 2.5 millones de dólares, eso hablando ya en plata, claro, y así, pelado, ¿cuántos millones son? Plata mona, plata colombiana, ¿cuántos millones se va a embolsillar James Rodríguez en el Nacional?
5: ¿Cómo está el dólar, don Eddie, la OSA actualmente, que está subiendo?
1: Póngalo en 3.200 barras. 3.200 barras, estaba casi llegando a los 3.000. Ha ido aumentando el precio del dólar y también aumentó el queso que lo compraba en 18 barras, ya vale 22. Oye, ¿qué tiene que ver queso con James?
5: Sí, un platal, locutor contento.
6: Señores, tengo el dato oficial del dólar.
5: Sí.
6: 3.083 pesos.
5: Ah, 3.083. Ah, sí, se ha mantenido ahí. Pero es un platal esto. ¿Qué cantidad de cero, locutor contento? No, eso se va como a 7 mil millones.
1: Barbaridad. Ok, ¿qué dice la información? Aquí te la registramos de inmediato. 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
3: Atento ciudad. Atento ciudad, atento Cartagena. Juan Guillermo Cuadrado fue oficializado como nuevo jugador de Millonario. El equipo que llega, oiga, para darle continuidad a una carrera de casi 2 décadas en el fútbol de élite. El futbolista nacional, oiga, o nacido más bien en Necoclí, Antioquia, se convierte casi en uno de los refuerzos más destacados del conjunto embajador para afrontar este nuevo capítulo de su trayectoria.
2: 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Hoy contigo, Juancho Madera, ¿qué está sucediendo en el barrio San José de los Campanos? Te escucha toda Cartagena.
7: Buenos días. ¿Cómo amaneciste? Te habla Juancho Madera, aquí en San José de los Campanos. Hombre, para decirte que en Mercado Basurto hay una hediondez ahí frente a los almacenes. Los vendedores de pescado están botando las conchas del pescado, cosas de tripado, en frente casi a los almacenes, algunos. Qué olor desagradable ahí en Basurto.
2: Ok, mi compadre Juancho Madera, saludos cordiales hasta ahora, reporta sintonía a nuestros conductores Juan Carlos Benítez y también Darwin Torres, pegaditos a la reina 95.5 en el barrio Boston. Ustedes no se muevan, nosotros ya regresamos, pero antes te regalo el siguiente mensaje.
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0: 22 minutos, son las 7:22, es el Rey de la Mañana. Voy rápidamente hasta ahora con mi compadre Francisco Pacho Beltrán. Tiene reporte de movilidad, te escuchamos en la Reina 95.5. ¿Qué está pasando en Cartagena?
1: Don Eber, buenos días, bendiciones. Le reporta Francisco Beltrán. Don Eber, el paso por el antiguo pedaje de Manga ya está siendo controlado por los auxiliares de tránsito. El fluido vehicular se encuentra 5453. Ya está fluyendo bastante. La pregunta mía es, don Eber, ¿qué hacía Giovanni Marimón en el Parque Los Burros? Si estaba aquí primero, estaba llevando la palabra, ¿qué hacía Marimón en el Parque Los Burros?
0: Sí, señor, buena pregunta y ojalá responda Giovanni Marimón. Voy ahora, señoras y señores, con más conductores. ¿Qué me dice a esta hora por aquí? Erinson López, parece ser que es un grito. Te escuchamos, hermano mío, esta es la Reina, la emisora del pueblo cartagenero.
2: Muy buenos días, Everluis y todo el equipo de la Reina. Para reportar movilidad a este momento en el sector de San Fernando hacia el Rodeo. El tráfico llega un poco antes de Home Center hasta el Rodeo, eso está 5150. Y lo más impresionante es que hay 5 agentes de tránsito del DAP en el sector del Rodeo, más exactamente en la cervecería. 5 agentes de tránsito ahí, donde eso no es jurisdicción del DAP. No entiendo por qué el tránsito de Turbaco no manda agentes de su área a realizar el control ahí en el Rodeo. Esos agentes del DAC que están ahí se necesitan en la ciudad en otros puntos críticos. El alcalde de Turbaco que manda agentes de tránsito para ese sector, le reporta Erinson López.
0: Muchas gracias, don Erinson López, la alcaldesa Claudia Espinosa, la alcaldesa del municipio de Turbaco. Atenta nota a lo que dicen nuestros conductores en ese punto de la ciudad de Cartagena de Indias, donde está precisamente pues ahí el punto entre Cartagena y el municipio de Turbaco. A esta hora rápidamente nos vamos al mercado de Basurto. Ahí está una voz reina, invitado especial, mi compadre José, que sé el que la pone donde es, cómo amanecieron los precios de algunos productos de la canasta familiar.
3: 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Soy José que sé, el que la pone donde es, desde la Plaza de Abasto del Mercado de Asunto, para dar a conocer los precios de algunos productos de la canasta familiar a través de La Reina 95.5, la emisora que más se oye. 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

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Oye, Berluí, locutor feliz, una cosa es con guitarra, otra cosa es con acordeón, porque no es lo mismo Chana que Sebastiana. Hay personas que están como la quijada arriba, viendo la vamos a masticar para luego copiar. No pueden copiar las ideas, pero nunca el talento. Pónmelo ahí, el que sé soy yo, el que sé soy yo, el que sé soy yo, el que sé soy yo. Locutor de calle, locutor de barrio, locutor de bordillo, locutor de alimento. El que sabe, siembra la yuca y otro recoge la cosecha. Basurto, se deja querer, publíquese pa' que se mire.

0: Iván Congeo, el rey del sentimiento, Farid Ortiz. Oiga, compadre Farid, un saludo muy especial, como siempre, de parte suya para todos sus seguidores y seguidoras en Cartagena a través de La Reina. Buenos días. Permítame un segundito. Ahora sí, repítame esos buenos días.
1: Buenos días, compadre Elber. Un abrazo grande a toda la vasta audiencia de Bolívar, especialmente a toda la gente de Cartagena, porque aquí esta emisora también se mete en Valledupar con una frecuencia inmensa, con una fuerza bruta. Ten que bueno, a través de La Reina, de pronto, compadre, aclarar ciertas cosas que usted me quiere preguntar, no sé.
0: Sí, señor. No, preguntarle cómo va el nuevo trabajo discográfico, para cuándo ya tendrá la fanaticada del rey del sentimiento, Farid Ortiz, estas nuevas canciones que trae para allá el remate de este año 2026.
1: Bueno, le informo a través de la primera entrevista que voy a dar, compadre. Y qué bueno que es a través de La Reina y de Cartagena, de Bolívar. Qué bonito, mano, porque es que le debo muchas cosas a Bolívar. Mi carrera se inició por allá, por Bolívar, Sucre, Córdoba, ahí. Y eso no lo olvido yo. Entonces, Bolívar está dentro de mis afectos, dentro de mis sentimientos, todos los bolivarenses. Los quiero, los amo, los respeto y les brindo esa música de la forma más humilde y cariñosa para que ellos la gocen y la guapirren.
0: Las 12 del rey. ¿Por qué, compadre Farid?
1: Porque son 12 canciones que vienen. Yo soy el rey de los pueblos.
0: El rey de los
1: pueblos. Sí, será así sencillamente. Las 12 del rey, sin tanto parapeto.
0: Sin tanto cuento y sin tanta parla, como se dice popularmente.
1: Y música, y lo que le viene es música.
0: Una tarareada ahí de ese éxito que viene, el objetivo que lanzará próximamente el rey del sentimiento, Farid Ortiz, en exclusivo para La Reina 95.5. ¿Cómo dice una de esas canciones?
1: Hay unas cosas, vienen muchas cosas bonitas, compadre. Vienen cosas parranderas. Espérense un momentico, deje que me den el listado para ver cómo vienen las canciones, en qué orden vienen. Ran, y que me den fecha de lanzamiento para yo poder, jódame acá. Usted va a ser uno de los primeros, usted le voy a mandar pículo, pero le voy a mandar un pedacito aquí de esto para que la tenga presente, que es una canción parrandera, de despecho, pero un despecho elegante, porque usted sabe que hay hombres que de pronto le dicen a una mujer, porque no, hablo del hombre, claro que hablando del hombre ya se incluye la mujer, pero el hombre es el más bandido, porque uno es más bandido que la mujer 10,000 veces, ya cuando la mujer reacciona, ya uno ha hecho miles y miles, hay más matado a mil. Bueno, pare bola. Entonces una vez se le dice a las mujeres, bueno, lo que sí te digo es una vaina. Que como yo no te voy a conseguir otro. Oíste, ese es el prototipo del machista.
0: Es el consuelo.
1: Del machista, parale bola. Entonces, para eso voy, dice. También a veces las mujeres le dicen a uno la misma cosa, pero cuando ellas hablan es porque tienen mucha razón. Entonces dice, pensaste que sin tu beso. Dice así en esta forma de Luis, tenga ese pedacito ahí grave, lo que no se lo daba a nadie, sino a usted. Dele. A través de La Reina número uno. 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
1: ¡Wow! ¡Ah, va! Oiga, eso es lo nuevo, el rey del sentimiento en exclusiva en la reina.
0: Ahí me deja un pedacito para que me deje la otra parte a mí.
1: Sí, señor. Oiga, compadre Farid, volviendo, bueno, usted que es el rey del sentimiento, el rey de los pueblos, parece ser, supuestamente está rodando por ahí una noticia y queremos que usted haga claridad sobre este tema, porque no sabemos si de pronto es un ex músico suyo o alguien que quiera hacerle daño al vallenato, porque está rodando en redes sociales que supuestamente Farid Ortiz no le está pagando a los músicos. Hacemos claridad sobre este tema a través de la Reina 95.5, compadre Farid.
0: Claro, compadre, con mucho cariño le aclaro bien a la opinión pública. Resulta que usted sabe que yo vengo de las partes más bajas del mundo. Del hogar más pobre del mundo nací yo y conozco la necesidad. Y sé quién tiene necesidad y quién no. Y por ende, yo no manejo dinero, las plata lo manejan los representantes. Ellos le pagan a cada músico su nómina. ¿Oyó? ¿Usted cree que si aquí no se pagara ese poco de músico estuviera aquí? Otra cosa que quiero aclarar. Mire, tienen una cantidad de deudas los músicos. ¿Oyó? Una cantidad de deuda. Entonces, para evadir las deudas, cuando llegan de gira, lo primero que le dicen a los que a ellos le deben, que aquí no se les ha pagado ni un peso, que yo me quedé con la plata, que esto y lo otro, para evadir esa deuda. A través de esa vaina he venido tomando muchas determinaciones debido a que, compadre, están, yo creo que, tirando el nombre mío al suelo, ¿me entiendes? Entonces, a raíz de esa vaina, hemos tomado medidas en esa situación, pero no dejan personas de pronto de hablar, porque árbol sin fruto no le tiran piedra, compadre. Y esta es una empresa que se organizó y a través de ella, miren, se le paga a los músicos su dinero. Es más, bajándose del bus, ya lleva todo el mundo su dinero en su bolsillo. Entonces, aquí hoy, obviamente que hay personas resentidas. Por ejemplo, acabo de sacar a un bajista de aquí, lo digo así, porque me estaba dañando toda esta vaina, un músico, cobrándome las presentaciones que le hago yo a los medios. Los medios no me pagan a mí. Los medios tenemos un contacto tan bonito con ellos que un artista sin medios no vale nada. Oye, ustedes tenemos que estar de la mano con ustedes. Entonces, ¿cómo va a ser posible que ustedes van a hacer un evento que nos contratan, que yo creo que nos utilizan una vez al año? Y este el año poniéndonos música. ¿Cómo vamos a negarnos nosotros una presentación o un medio como la Reina? Es decir, que tanta música nos pone a nosotros y le vamos a negar una presentación. Y además de eso, tengo que pagársela a ciertos músicos. No, hermano. Entonces no están de corazón en nuestro folclore. Todos esos músicos afuera no están acá con nosotros. Y es todo. Eso es todo, para que no se le robe un peso a nadie, ¿verdad, Luis? Yo soy muy temeroso del Señor y sé lo que le corresponde a cada quien y lo que le toca a cada quien hay que pagárselo. Es más, antes, la vez que subí al tarima, me dijo, oiga, ve acá, llegó el dinero, páguele su dinero a cada quien, vele, no, que no nos ha tocado, páguele, porque vamos a tocar. Y así, se desocupa usted de tener cosas ajenas en su bolsillo, cada quien que responda por lo de él. Así pasa aquí, hermano mío. Así que esas son patadas de ahogado y queriendo dañar imagen con quien no pueden hacerlo. Pero pueden hacer lo que quieran, ¿verdad, Luis? Que ahí está Jehová y Jesucristo de testigo y sabe que lo que nosotros estamos haciendo es lo correcto.
1: Muchas gracias, mi compadre Farid Ortiz. Bueno, aclarándole a toda la gente lo que está rodando por redes sociales, ahí escuchan ustedes la voz del rey del sentimiento, Farid Ortiz.
0: Cualquier cosa me llama, que yo le aclaro y pregunta, me las hace, que con gusto lo hago, porque yo no tengo nada que esconder. Yo estoy con el pueblo y para lo que ellos digan y para aclarar cualquier duda que haya, hermano mío, ¿yo?
1: Muchas gracias, compadre Farid, y ya esperamos las 12 del rey, en exclusiva por la reina.
0: Los bailes, una
1: un abrazo, compadre Farid, siempre pegadito a la número 1 de Cartagena, tu reina 95.5, la emisora que más se oye. Doña Tulia, la veo usted que está bien rejuvenecida, escuchando atentamente la nota con el rey del sentimiento, Farid Ortiz, que había salido, empieza a rodar o empezó a rodar por redes sociales, pero ustedes escucharon ahí la voz de Farid Ortiz haciendo claridad a través de la reina.
2: Yo, ahora que salga lo de Farid, lo de los otros cantantes, lo puedo bailar, lo puedo gozar, lo puedo disfrutar. Y bailo y salto y brinco en una sola pata divina.
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0: antes de la pausa comercial, aquí en tu Reina 95.5, vamos nuevamente a la parte externa de la cabina. Con todo el grupo que hoy está, mejor dicho, al extremo del rey de la mañana, en la parte externa de la cabina. ¿Qué me dicen? ¿Dicen los muchachos?
1: DJ, pues rápidamente, antes de irnos a la pequeñita pausa de comerciales que viene a continuación, antes tengo por aquí oyentes a esta hora. Dímelo, viejo Miguel, te escuchamos en la Reina.
2: Mano, buenos días, ¿cómo amaneciste? Este señor está equivocado. Ahí hay una cuestión conjunta, porque esa es la frontera entre Tumaco y Cartagena. Hay 4 agentes de Tumaco y 2 de Cartagena. Pues yo acabo de pasar por ahí, y yo paso por ahí todos los días, porque yo vivo por acá, por los lados de frente de Villagrán. Todos los días ponen 4 agentes de Tumaco y 2 de Cartagena. De hecho, la Junta de Acciones Comunales de esta zona por acá, le hemos solicitado a la doctora Claudia eso. Usted está mintiendo, eso no sabe de eso.
1: Soy haciendo el programa fuera de cabina, la Reina 95.5, la verdadera emisora del pueblo.
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11: Estamos en el Rey de la Mañana y atención de las 7:53 minutos para nuestros oyentes que están pegaditos a la Reina 95.5. 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
2: Claro que sí, con todo. 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Estamos en el Rey de la Mañana y este domingo, ¿para dónde nos vamos?
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madrugadas y muchas bendiciones para todos y para todas. Isaías 43 nos recuerda una verdad poderosa. Dios conoce nuestro nombre, nos ama y no nos abandona. Nuestro Dios grande y maravilloso te dice y nos dice a esta hora: no temas, porque yo te redimí, te puse nombre, mío eres tú. Cuando atravesamos momentos difíciles, cuando sentimos que las fuerzas se acaban o cuando no sabemos qué viene después, Dios nos invita a estar agarrados de su mano, a no tener miedo, porque Él va delante de nosotros. También nos promete que aunque pasemos por aguas profundas o por momentos de fuego, Él estará con nosotros. No significa que nunca tendremos dificultades, significa que no tendremos que enfrentarlas y enfrentar los problemas ni solos ni solas. Hoy, Señor, Él nos invita a dejar nuestras preocupaciones en sus manos. Confía en Él, pues Él abrirá caminos donde nosotros solamente vemos obstáculos. Lo que hoy parece imposible, Dios puede convertirlo en una buena oportunidad para nuestras vidas. En esta madrugada, en este nuevo día, en este día que Dios ha preparado y que nos ha puesto en pie para empezar a recorrer el nuevo camino, nosotros podamos decir: Señor, no sé qué traerá el día, pero sé que tú vas y estarás conmigo, Señor. Bueno es recibir este alimento espiritual y a través de este medio que tú utilizas para que parte de tu palabra llegue a muchas familias, a muchas personas, Señor. Repitan ustedes con nosotros esta oración. Padre amado, gracias por regalarme un nuevo día. Hoy pongo delante de ti mi vida, mi familia, mi trabajo, mis preocupaciones y todos aquellos problemas que no sé cómo resolverlos, Señor. Señor, tú que eres mi Dios, quita de mi corazón todo temor y toda angustia. Recuérdame que soy tuyo y que nunca estoy solo ni sola. Cuando atravieses aguas difíciles, sosténme, Señor. Cuando pase momentos de fuego, protégeme, amado Padre Celestial. Y cuando no encuentre el camino, abre tú esa puerta y muéstrame, Señor, por dónde caminar. Dame en el día de hoy, dame sabiduría para tomar buenas decisiones, fortaleza para enfrentar cada dificultad y fe para confiar en tus promesas. Bendice, Señor, mi hogar, guarda a mi familia y acompaña a cada persona que hoy necesita una respuesta, una provisión, una sanidad o una palabra de esperanza. Gracias, Señor, porque tú haces cosas nuevas cada día y puedes abrir caminos donde parece que no los hay. Gracias por tu amor, por tu misericordia y por este alimento espiritual. Que Dios te guarde. Bendiga el Señor tu vida. Hemos orado en el nombre del Padre, del Hijo y del Espíritu Santo.

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3: Ahorita hablábamos no hace mucho exactamente con nadie menos que Farid Ortiz, desde donde estaba, señoras y señores, especialmente para La Reina, y ustedes lo escucharon. Y esta canción también, oiga, un tremendo exitazo de Farid Ortiz, se llama Mi Debilidad, de la autoría de, oiga, Alexander Coco Oñate. Esta canción se la hizo Alexander Coco Oñate a su novia de ese momento, cuando tenía apenas 27 años y la novia tenía 43. Y por este motivo, porque ella era mayor, le mamaban gallo. Entonces él jaló a los amigos y le dijo: ¿saben qué? Dejen la mamadera de gallo, porque esta hembra es mi debilidad. Ahí nació la canción Mi Debilidad con Farid Ortiz.
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4: 8 de la mañana con 12 minutos a las 8:12. Recuerda que estás escuchando el Rey de la Mañana aquí en La Reina 95.5, la emisora que más se oye, la del primer lugar de sintonía, señoras y señores. Hoy con grupo musical cartagenero a bordo y todos, sí, señores. Estaremos hablando más adelantico de carnaval con W. La gente dirá: bueno, esa vaina como es, viejo Ever, tranquilo. Tranquilo, que ya viene esa buena información a través de la número uno de Cartagena, tu Reina 95.5, la verdadera emisora del pueblo, sí señor. Pásese por acá, denme un permisito ahí, William, ya voy con usted. Déjeme cumplir aquí con mi compadre Luis Fer, que viene mega bien, como siempre, claro que sí, a través de la número uno, tu Reina. Tranquilo, haga el video. Usted sabe que esta ñata tiene que estar regada por toda Cartagena, la ñata de Berluis, el locutor feliz. Si no, que lo diga mi viejita linda. Véngase por acá, doña Dulia.
5: Presente, niño, el nariz de patacón.
4: Oye, que nariz de patacón. Vamos, bueno, el tema de la alcaldía, que quede claro con el pueblo cartagenero. Ojo, que quede claro el tema de la alcaldía con Everluis. Si ganamos,
5: coronamos.
4: Y si perdemos,
5: nos jodemos,
4: listo. Y aquí no hay plata. 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

0: 17 minutos, 8:17. Viene una tanda, don Eddie, prepare porque vamos a felicitar también hoy a los que se anotan un año más de vida rápidamente. Hoy estamos fuera de cabina, estamos aquí en el Centro Comercial Portal de San Felipe, en nuestro centro, que prácticamente va a quedar montado aquí todos los días atendiendo a esta gran cantidad de pueblo cartagenero que llega hasta los estudios de la Reina 95.5. William Jiménez, el taxista millonario, hoy está de cumpleaños. Felicidades a nombre de toda la familia, a nombre de Erika, a nombre de Eric José y de William Jiménez Jr. Felicitamos al taxista millonario William Jiménez Urueta porque hoy está de cumpleaños. También de cumpleaños en el día de hoy, Salomé Torres Sánchez en Bogotá. Para ella, felicidades a nombre de Pedro López de Nel Sánchez, de Nelsy Sánchez, familiares y amistades, le desean lo mejor. Hoy también está de cumpleaños María de los Ángeles Banqués Ayarza en Genequén. Para María de los Ángeles Banqués Ayarza, hoy en su cumpleaños, que Dios me le colme de muchas bendiciones y que se anote un pocotón de años más. A nombre de Nairi Ayarza, familiares y amistades, le desean un feliz cumpleaños. Felicidades también para Indira Rodríguez Zurita en el barrio Boston. Felicidades, Indira. Felicidades a nombre de Ender Mejía Mesa, su marido. Hoy también está de cumpleaños Kelly Henao, allá en Magangué. Felicidades para ella, a nombre de toda la familia, muy especialmente de César Ana, el amigo del pueblo. Hoy está de cumpleaños don Eddie, compadre mío, está de cumpleaños Yolanda Juan Valdiris. Si yo digo Yolanda, tú dices wow. Si yo digo Yolanda, tú dices Yolanda Juan, hoy está de cumpleaños. Que mi Dios me la colme de muchas bendiciones y que se anote un pocotón de años más. Doctora Yolanda Juan, hoy en su cumpleaños. Felicidades muy especialmente a nombre de Faisar Berrío, el dueño del dolor. Felicidades también para Eric Torres, que está de cumpleaños en el barrio San Fernando.
1: Y muchas felicidades igualmente para Yayo Bustillo, pero no es viejo, es nuevo, es pelado. Felicidades a nombre de toda la familia, toda la gente de San Juan, toda la gente de Cartagena, todo mundo en manga felicita a Yayo. Sí, señor, Yayito Bustillo, felicidades, que Dios te bendiga. Igualmente para Marlene Ariza de Porra. Hoy tiene un porrazo bailable en el barrio San Pedro. Hoy está cumpliendo un año más doña Marlene Ariza de Porra, que Dios me la bendiga. Y le cuento lo siguiente, don Ever. 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
3: hombre, compadre Pedro Macías, el acordeonero de moda, está listo ahí, compa, para cantarle el cumpleaños y que sea, compañero.
0: Ok, Tabaquito, ¿tiene algún mensaje por ahí hasta ahora a través de la Reina 95.5? Tabaquito y medio.
4: Dice el mensaje: si en Dios confío y voy con Dios, ¿quién contra mí? Pa'lante va.
0: Oiga, sí, señor. Recordamos también a nuestros oyentes que hoy es tema libre. Lo que quieras hablar, opinar, déjanos caer tu comentario, tu participación hasta ahora a través del número 1 de Cartagena, el rey de la mañana en tu Reina 95.5. Saludo muy especial también hasta ahora. Reporta por aquí hasta ahora la sintonía de mi compadre Tulio Ramos en el mercado de Basurto y mi compadre Alexis Valerio, que va en sintonía de la Reina. Otro mensaje importante para ti, Cartagena.
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1: 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Ya regresamos folclóricamente a la reina 95.5. Y se viene Marelvis González, saludo cordial. Marelvis Mena nos sintoniza en los caracoles. E igualmente mi compadre Juancho y su vehículo rojo rodando con la reina. Soy Lee, que tenemos aquí para más adelantico.
2: Señor director, ya tenemos el artista, está en remojo, lo tenemos listo, William Atencia y Carnaval con W, que viene recargadísimo. Así que, Néstor, por favor, nene.
1: Tírale una letanía ahí para que se vaya musiquita ahí, ¿cómo es?
2: Néstor, vamos con música y dice así: Néstor está en la cabina, lo digo con disimulo, yo estoy aquí afuera con Eddie y con Ever Luis y les quiero dar café.
1: Sí, dando café, cuidado con otra vaina, está ahí, sí señor. La reina primero lugar.
3: No necesita copiar.

0: una vaina. Ah, pues. Hoy está el cumpleaños. Felicidades para Eric Torres en el barrio San Francisco. Tenemos un año más de vida. Felicidades, que nombre de toda la familia. Hoy también está el cumpleaños Angie Isabel Pájaro Díaz. Felicidades allí en Bicentenario. A nombre de toda la familia, muy especialmente de Marelvis González. Para Angie Isabel Pájaro Díaz, hoy en tu cumpleaños. Que recumplas y cumplas un pocotón de años más. A esta hora, 8 de la mañana con 28 minutos. Vamos a ver qué pasa en Cartagena. Ponga el grito en la reina. ¿Qué está pasando en Pasacaballos, Alemania? A esta hora reportan nuestros oyentes conectados con el Rey de la Mañana. En la Reina 95.5. Te escuchamos, hermano mío. Douglas.
1: Muy buen día, Luis Orozco, la Reina, Cartagena. Mire, de Luis, para hacer un llamado al señor alcalde, Néstor Bypass, para que empiece ese operativo con el tránsito. En Mamonal, últimamente, en Mamonal y todo el bosque, ha habido muchos accidentes ocasionados por las mulas. ¿Por qué? Porque hay muchos conductores que pasan borrachos y drogados. Entonces, ¿qué pasa? De que, hermano, desde ya hay que hacer operativo. Mira, ayer se me llevaron un amigo y lo mató una mula. Lo sacó del andén, ahí en Ceballos. Entonces, hermanito, ¿qué te digo yo? Que para que tú me ayudes con el señor alcalde, que desde ya hay que hacer operativo. Hermano, mira, acá en Pasacaballo hay un sector donde vienen unos cachacos y una tienda, se aguantan bebiendo todos los días, hermanos. Y ya no respetan ni siquiera ni el pueblo, el barrio. Pasan también con las mulas, con los furgones embalados, hermano, como que si ellos no tuvieran ley. Entonces, uno va a su tierra, a Medellín, donde ellos son, y por allá se hay control. Entonces, desde ya vamos a poner control aquí en Cartagena, en Pamonal, en Pasacaballo, hermano.
0: Muchas gracias, mi compadre Douglas, poniendo a esta hora el grito de la Reina 95.5, la única emisora que le pone el oído al pueblo cartagenero. Ya vamos con la agrupación invitada para este viernes de sabrosura, con la Reina 95.5, la emisora que más se oye. 829, don Eddie.
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0: Arepita. Esa se la cobramos a usted, pasó una de más, pero bueno, vamos para adelante, porque para adelante para allá. 8 de la mañana con 30 minutos. Saludo cordial hasta ahora, por aquí nos está llamando Soyle, hágame el favor. Por aquí nos está llamando el secretario de Educación. Dígale ahí que hay un tema del cobro que ya viene, el cobro del derecho a grado en colegios oficiales. Si eso es gratis, si el padre de familia tiene que pagarlo, porque todos los años se presenta la misma situación. El cobro del derecho a grado en colegios públicos en la ciudad de Cartagena. Ese tema vamos a hablar más adelante aquí en el Rey de la Mañana, en la Reina 95.5. 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Ok, carnaval con W. William, ¿cómo estás? Buenos días, bienvenido al micrófono de la Reina.
3: Ever, muy buen día, hermano. Contento de estar por acá en la que más se oye en nuestra ciudad de Cartagena y todos estos territorios que la rodean. Agradecido con Dios por esta oportunidad. Y bueno, un saludo a la gente de Cartagena, mi gente. Buenos días.
0: William, Atencia, ¿de qué barrio de Cartagena es?
3: Bueno, Ever, tengo el barrio, digamos que es regado. Nací en Chiquinquirá, después subí a Las Gaviotas, Princesa, y actualmente zona de conurbación Villa Grande 2.
0: Villa Grande 2, orgullo cartagenero que también hace su aporte a nuestro folclore, a nuestra música.
3: Compadre, cuidado que me encienden a piedra, San José de los Campanos, 15 años allá, hombre, qué pena.
0: Oiga, mi gente de San José, por favor. Carnaval con W, quiere decir carnaval con William.
3: Exactamente, carnaval es con W, claro que sí.
0: ¿Qué se trae para estas prefiestas y fiestas novembrinas en la ciudad de Cartagena de Indias, musicalmente hablando? ¿Cuál es esa sorpresa musical que va a disfrutar Cartagena?
3: Bueno, queremos participar de las fiestas con esta canción, que sé que va a ser mucho agrado para la gente, para el bailador, para la gente que le guste el folclore y las fiestas de carnaval y novembrina.
0: ¿Cómo se llama?
3: Carnaval con W.
0: Aquí suena la Reina 95.5, lanzamiento en el Rey de la Mañana.

0: sabe a Cartagena, definitivamente, a Pueblo Pueblo. Sí, señor, Carnaval con W, William Atencia, de lanzamiento a través de la número uno de Cartagena, tu reina, 95.5, la emisora que más se oye. ¿Cómo nace esta canción, tío William? Esa vaina tiene un sabor bacano.
1: Bueno, Ever, le pedí la inspiración a Dios para hacer un tema sabroso, participar de esta fiesta con una canción que la gente se la goce, y simplemente pues me salió esto, que aquí lo pongo para que la gente se lo disfrute.
0: ¿Quiénes hacen parte de esta agrupación, o quiénes le acompañaron en la grabación de esta canción?
1: Bueno, para esta producción me salgo un poco de lo que traigo ya hace 15 años, que es vallenato, música vallenata, y aquí participa en la percusión Care Muñeca, clarinete, millo, tambora, guache, Dani Miranda en la producción, en los coros el maestro Rami Torres, Los Inéditos, por acá estuvo, lo vi por acá, y en el acordeón mi hermano y gran acordeonista de la ciudad, Tato Cabarcas.
0: Excelente, sí señor, excelentes músicos que hicieron parte de esta tremenda canción. Carnaval con W, doña Tulia.
2: Si la letanía no falla, digo con exactitud, me dijo César Anaya, Carnaval con W.
0: Ahí tiene, con letanía y todo, ¿eh? Oye, William, muchas gracias. Bueno, esperemos haya sido la aceptación de todo el pueblo cartagenero, y que sonará en la reina 95.5 previo a las fiestas, en la fiesta. Y de pronto estas son canciones que definitivamente después de las fiestas nuestras quedan ahí. No, señor, vienen los carnavales de Barranquilla también.
3: Ay, lo digo con virtud, yo vengo de Cartagena, para que se lo gocen los pelados, la vieja y todas las nenas. Carnaval con W. Disfrútenselo, mi gente, y nos vemos en estos carnavales con todas.
0: Así es, William Atencia. Muchas gracias, soy Lee, tremendo invitado el que te tiraste hoy.
4: Que se goce el carnaval, al decirlo bien lo noto. Y si William se me descuida, yo le voy a dar café a él también.
0: Café también. No, sí, señor. 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Démela, Néstor DJ, hasta ahora en la reina.
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1: En la número uno de Cartagena, tu reina, 8:37 a.m. Muy pendiente porque luego de la pequeñita pausa de comerciales que viene más adelante, no ahora, más adelantico, vamos a estar entregando muchas entradas para Looking Park, que hoy abre sus puertas en la ciudad de Cartagena. 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Más adelante vamos a entregar muchas entradas. Así que no te despegues de la sintonía de la reina, porque si te despegas, pierdes.
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9: Y bueno, a las 8:47 minutos en tu reina 95.5. 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Estamos en el Rey de la Mañana con todo el grupo Rey de la Mañana en la parte externa de la cabina. Ahí estamos con el micrófono que más se oye. Queremos saludar hoy al gran Yayo Bustillo. Dairo Bustillo, felicidades. De parte de toda la familia, de parte de todo el grupo La Reina 95.5. Feliz cumpleaños.
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2: Continuamos en el número uno de Cartagena, es el rey de la mañana, en La Reina 95.5, la emisora que más se oye, la del pueblo cartagenero, primer lugar por encima de todas. Y como les decía, que después de la pausa de comerciales, que ya la cumplimos, gracias a Dios, tengo aquí a dos invitadas. 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
2: Ok, Lidia, muchas gracias. Nosotros vamos a regalar muchas entradas, pero a partir del día lunes aquí en La Reina 95.5. ¿Cuántas entradas más o menos vamos a dar así? Ella me dice acá con la vida, un bocotón.
6: Esta compa, tenderete.
2: Así que ya saben, muy pendiente a la sintonía de La Reina 95.5. Lidia, nos vemos en el parque de atracciones esta tarde.
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2: Doña Tulia, ¿usted sería capaz de montarse en la montaña rusa esa, en la más empingada, como dice uno?
7: Sí, tengo como 4 o 5 frías encima, me monto en lo que sea, niño.
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6: Allá nos vemos para que me monte.
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2: Ok, señoras y señores, definitivamente Cartagena sigue dando sorpresas. 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

0: está Jackie, buenos días.
1: Buenos días, Eder. Vine a decirte que... Bueno, saludé. Ya saluda a Valerio, el próximo alcalde va a ser ese pedo hermoso.
0: Ah, pues no tiene publicidad porque después entonces nos cobran a nosotros aquí la cuña política.
1: Y tú también vas a ser político. Tú vas a ser...
0: Oh, yo sí la tengo clara ahí, pero si ganamos, coronamos, y si perdemos, no demos, ¿viste, Jackie?
1: Bueno, un saludo a Luz Marina Paria, a Valerio, a Yamilito, al chofer de Luz Marina. Y Yamilito que vaya a componer puente que está por la línea de... por el porro.
0: El Yayo Bustillo cumple hoy.
1: Ah, sí, bueno, que lo cumpla feliz. Le mando un cumpleaños feliz a Chiqui, de la reina, a todos los que cumplen años, a las mamás reinitas, a todas.
0: Yolanda Wong también cumple años hoy. Yolanda Wong, ¿es vale tuya?
1: Bueno, que Dios me bendiga a Yolanda Wong, porque ella hizo una tarima allá en el Líbano, por la carretera, y yo me monté en la tarima y ella me dio una ancheta. Que Dios la bendiga. Que sea feliz en su cumpleaños.
0: Ok, la Chiqui, la reina 95.5, la emisora que más oye, viene una información importantísima para todos ustedes. Recuerda que hoy estamos haciendo el programa fuera de cabina. Estamos aquí en las afueras de la cabina de la reina 95.5, aquí en el centro comercial Portal de San Felipe. Llegó el momento de la chamba del camello, del empleo que necesitas para ti y para toda tu familia. A nombre de la reina 95.5 y la estación, señoras y señores, iba a decir la estación, no señor, de la agencia de empleos de Confenalco, Confenalco.
2: Bueno, vamos a ver quién tiene el cable afuera. Levanten la mano los que tienen el cable afuera. Vamos a ver si se reconectan con estos empleos de la agencia de empleos de Confenalco. Vamos inmediatamente con el viaje. Están buscando un líder contable. Importante empresa solicita profesional en contaduría pública con 2 años de experiencia ejercidos en el cargo. Te van a pagar, si tú clasificas, de 2 a 4 salarios mínimos mensuales legales vigentes. Y también están buscando un contador junior. Importante empresa solicita profesional o estudiante de último semestre de contaduría pública con 1 año de experiencia ejerciendo el cargo. Te pagarán, si clasificas, de 1 a 2 salarios mínimos mensual legal vigente. Y también buscan digitador de importaciones. Una importante empresa solicita técnico o tecnólogo en comercio exterior o afines o bachiller con 2 años de experiencia en cargo de digitador de importaciones para agencia de aduana.

0: 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Voy con usted, Wilder Hincapié. ¿Qué está pasando en el barrio Los Jardines de Cartagena? Una invitación para toda esta comunidad. Te escuchamos a esta hora en el Rey de la Mañana.
1: Muy buenos días, Luis. Bendiciones para ti y todo el equipo de trabajo de la Reina. Ever, Wilber Hincapié hace un llamado, una invitación a través del Instituto Comunal y su director. Una invitación a los moradores de Villa Ángela, Los Jardines, para una asamblea que se va a realizar el día 18 de septiembre. Esto con el fin de elegir el comité impulsor para seguir el procedimiento de la nueva elección de los dignatarios de la nueva Junta de Acción Comunal de Villa Ángela, Los Jardines. Es importante la presencia de toda la comunidad en esa asamblea para poder elegir el comité impulsor. Esto lo está programando, vuelvo y le digo, el Instituto Comunal a través de su director, ya que en Villa Ángela, Los Jardines, no se ha podido elegir la nueva junta y no hay junta de acción comunal. Entonces, para tener una representación delante de los entes de la ciudad de Cartagena, como es su alcaldía y gobernación de Bolívar. Entonces, la invitación muy puntual, el día 18 de septiembre, 7:30 de la noche, invitación que le hace el Instituto Comunal a través de su director. Quedan cordialmente invitados todos los moradores de Villa Ángela, Los Jardines.
0: Hey, Wilder Hincapié, muchísimas gracias, hermano mío. Siempre el micrófono de la Reina 95.5 abierto a todas las comunidades. Buenos días, dice por aquí el mensaje para toda la programación de los 95.5. Un saludo cordial a toda mi familia: Ana Delis Basilio, José Luis de Ávila, el peladito Mauri, José David o Jesús David y Luis Miguel de Ávila en el barrio del Pozón. Atentamente, mi compadre José Ignacio de Ávila, pegadito a la Reina, mi viejo Santelio.
2: Hombre, y el saludo especial al compadre Wilmer Pacheco ahí en Basurto. Está Nancito Martínez, está Orlando León y está Roberto Marrugo, compa. No se arrugue con el queso, compadre.
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0: Seguimos en el número uno de Cartagena, es el rey de la mañana, que la reina 95.5, la emisora que más se ve. Nos preparamos ya con el flash informativo de la hora en el número uno de Cartagena, el rey de la mañana. Véngase por acá, mi viejo Sandalio. Venga, que usted siempre está en la jugada. Cuidado con una vaina.
1: Gente capataz, bueno, a la orden. Sí, dígame usted.
0: Ah, oye, se está buscando un consultorio.
1: Ah, no, pues aquí está el doctor.
2: ¿Ya tomaste café?
1: No, café. Ah, sí, claro. Ya llevamos como tres entre pecho y espada, compa.
0: Oiga, saludos a Robert Altamar. Muchas gracias, compadre. Sabemos que está en sintonía. Allá en el barrio, ¿cómo se llama? Nuevo Israel, pegadito a la reina 95.5. Padre Pedrito Ramos, estaremos por allá por Olaya Herrera en los próximos días, así que usted tranquilo, tranquilo ahí. Prepárese porque la reina estará en los diferentes barrios de la heroica.
3: ¡Ay, San Redentor!
0: ¡Ay, San Redentor!
3: ¿Será que llueve o va a seguir la calor?
0: Yo creo más bien que va a seguir el calor definitivamente, señoras y señores. Listo, Carlito, prepárese. A esta hora en la reina 95.5, la emisora que más se oye, llega un flash informativo de la hora.
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5: Atención, heroica. Acuacar restablece operación de la estación Dolores. Comienza la recuperación del servicio de agua en nuestra ciudad amurallada. La operación de la EVAC Dolores fue restablecida tras completar las intervenciones en los equipos de bombeo. ¿Cuándo regresará el agua por completo? Ya está regresando.
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5: Atención, heroica, atento a mi ciudad abrollada, atención, corralito de piedra, Cartagena de India. Señoras y señores, oiga esto que sucedió hace 25 años, mi ciudad, el 11S. Cumple 25 años, así se recuerda en los Estados Unidos a sus víctimas. Oiga, horrible lo que pasó y lo estamos recordando de verdad con bastante tristeza.
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5: Atención ciudad, atención Cartagena de India, gran inauguración de la vía de Tierra Baja. Conozca usted la fecha, ya está cerquita y únicamente tiene que hacer, oiga, una vuelta antes de la ruta 90.
0: Edil de la OSA y Eber Luis, el locutor feliz, hemos presentado el flash informativo de la hora en los 95.5 de tu reina.

0: Linda escuchando el Rey de la Mañana, aquí en la Reina 95.5, la emisora que más se oye. 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
1: ¡Mira! ¡Ay, qué rico! ¡Qué chévere! Otra vez. Dale ganancia, nene. Súbele, súbele. A ver, ¿qué dice?
2: Ella tiene ritmo y sabor. Ella tiene ritmo y sabor.
1: Con estas calores que están haciendo, no
0: levanta la moral.
1: No dan ganas ni de abrazar, Eve.
0: Negras coquetonas, no muevas tanto la cuna que el niño va a despertar.
1: Y macho con macho peor, compa.
0: Sí, esa es nada rasqueña, Soyli.
1: No, esto es fogaje. Y macho con macho.
0: Estos calores.
1: Jugo.
0: Que usted se pone de frente, el abanico le da la barriga, pero tiene la espalda sudada.
3: Tiene uno que está bebiendo puro líquido con esta sofocación. O si no, se va uno para allá, para aquel lado. Para allá, para donde todos nos vamos. ¡Ay!
4: Este calor que hace, Luis.
0: Y si usted se pone el abanico en la espalda, le suda la barriga.
4: No, y hace una calor tan tremenda que yo tengo ahora una alternativa con la llave del agua.
0: Ajá, ¿qué pasó?
4: Sí, señor, estoy ahorrando gas.
0: Ah, sí.
4: Ya casi no cocino a gas, sino que yo llego, cojo el chocro, la ollita.
0: Ajá.
4: Ya, prendo, la primera agua que sale, que viene caliente, le hago el café instantáneo. Y después la que viene con la que me baño.
0: Ah.
4: Señor, el primer baldado sale, no joda, quemapuerco.
0: Sí, señor, sale caliente. 9 de la mañana con 42 minutos. 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
0: 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Y con ellos.

0: Definitivamente la reina 95.5, la emisora de los buenos espectáculos en todo el corralito de Piedra Soili.
1: Señor Alfonso de Alba, está en sintonía Alfoncito de Alba y en Turbaco, en la subidita.
0: El sabor de la radio en Cartagena y Colombia definitivamente está aquí, en los 95.5 de tu reina. ¿Quieres una arepita de huevo, don Eddie? ¿O quieres arepita de queso? ¿O quieres un bollito limpio, bien preparado, bien hecho como tiene que ser? Porque si algo nos sobra a nosotros los colombianos, es el gusto por una buena comida, Soili.
1: Bastante. Bien buena.
0: Te encantaría una buena comida, Soili. Eso sí, con arepa sana.
1: Me encantaría
0: prepararte una arepita de huevo, una carimañola, un bollito limpio. Óyeme, la arepita esa, la empanadita rellena. ¿Te gustaría, Soili?
1: Sí.
0: Una buena comida.
1: Sí, claro.
0: Preparada, eso sí, con arepa sana.
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3: No aguanto más. 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
8: En Colombia tenemos las 9:54.
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1: Este abrazo, como siempre, para nuestra gente linda que está pegadita a la reina. Qué bueno, feliz viernes, con toda la actitud positiva. Buena alegría, ponga la alegría. Sigue jamás. El abrazo para nuestros conductores, tenderos, amas de casa, a toda la familia que todos los días están ahí pegaditos a la reina. En la segunda tanda, ya terminó el rey de la mañana. Gracias a vos, Eddie, al locutor feliz, que además... Van a hacer una pequeña pausa, se prepara porque a las 12 del día regresan con el Plus Informativo. Las noticias del mediodía, pero aquí está Jota y Néstor.
0: En la emisora que más se oye tu reina, la del primer lugar. Recuerda que tenemos 10 millones en premios con la reina y el gigante del hogar. Un abrazo para mi compadre Luis Carlos Marrugo y toda la gente de Ballesta que se preparan para la primera cabalgata de mujeres. El próximo 19, Dios los bendiga.
1: Oh, hombre, pero qué sabor. Está por aquí reportándose desde España, mi hermanito Alfo Julio.
0: Y olé,
1: gracias, mi hermano, por la sintonía. Qué bueno, internacional esta hora. Abriendo la tanda con los saludos. Aquí en tu reina 95.5. Nuestro móvil está activo. Te vas a conectar, te vas a reportar. Queremos también escucharte como todos los días, escucharte ahí donde estás. Si está camellando, si está ahí de pronto de relax, también todo eso se vale. Porque hoy es viernes y tu cuerpo lo sabe.
0: Viernes el primer lugar, recuerda, conéctate, tenemos maratón de saludos. Quiero que te conectes al 320-5432 955 del primer lugar, maratón de saludos con la reina, la emisora que más se oye.
1: Saludos para el gran Rafa. Está por aquí el gran Rafa. Oye, Rafa, saludos cordial, papá, gracias por escuchar a la reina. Hola, ¿qué tal, Néstor? Un abrazo para Renberto también. Reportando los 95.5 todos los días, desde que me levanto, dice. Buenos días,
0: dice Félix.
2: En sintonía en el FXT 793, como siempre, gran. ¡Feliz día! ¡Feliz día! Escuchando los 95.5. Opa, póngame la negra ahí de Rafael Orozco.
1: No, ok, la del binomio, la negra. Dice que ella no me quiere. ¿Pero qué? Pero si yo, a mi negrita.
0: ¿Qué dice Martín Elías Santos? Buenas.
1: Adelante.
3: Buenos días, amigos de la reina.
1: ¿Qué tal?
3: Martín Elías Santos. Este, reportando sintonía desde Mamonal. Para ver si me hace el favor de complacerme con un disco de Diomedes que se llama Otra Piedra en el Camino. Y claro, para que me salude a toda mi familia en Ballesta.
1: Toda la gente de Ballesta, qué bueno que se reporta con nosotros en la Reina 95.5. Y en la terminal de transporte, hay un combo de mujeres en la terminal, ahí en el negocio, que se reporten a Doña Mayo y a Doña Catalina, que siempre está pegadita a la reina desde el prendimiento. Buenas, buenas.
0: Dice para enviarle un saludo muy especial a mi tía Juana Nigretal Bolívar, de parte de su sobrino Luis Fernando Carrillo.
1: Oh, oye, qué bueno. A ver qué dice Arturo. Te escuchamos, Arturo. Buenos días.
4: Buen día, Néstor y Jota.
1: Buen día, compa.
4: Dando sintonía aquí desde Torice.
1: Eso.
4: De lluvia, bendiciones.
1: Dale, papá.
4: Ganame la canción ahí, Beso Embriagador.
1: Uy.
0: Beso Embriagador.
1: Mejor dicho, con todo, compadre. Vamos a complacerlo en el transcurso. Hoy es viernes y recuerda que la reina tiene para ustedes 10 millones de pesos en premios.
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0: vallenato, meto esa maleta en tu reina, la emisora que más se oye, se llama Lluvia de Mujeres. ¿Qué dice la APP? ¿Va a llover o no va a llover?
1: No, me dice que sí, este fin de semana, desde hoy en horas de la tarde, se pronostican lluvias. Dos ondas tropicales, pero para precisamente vamos ya a tratar de contestar a Don Edil de la OSO para que nos entregue el tema climático. Según el informe de la IDEA, que se pronostica, Don Edil, para hoy, este fin de semana.
2: Bueno,
1: vamos a ver por aquí.
0: Ahí está,
1: número 4.
2: Dicen que ahí vienen dos ondas tropicales, una por Venezuela y otra por el Caribe. Entonces, esas ondas, lógicamente, traen mucha agua. Pero lo único malo es que por el fenómeno del Niño que está en el Pacífico, tiene incidencia y los huracanes están perdidos. Únicamente.
0: Okay. ¿Están locos?
2: Llegan hasta onda tropical nomás.
1: Ok, perfecto. Gracias por el dato, Don Eddie. Lo esperamos ahorita en un ratito a las 12 del día con las noticias, con el locutor feliz. Aprovechamos. Hoy está de cumpleaños William Jiménez, el taxista millonario.
0: ¿Ah, sí?
1: Claro.
0: ¿Qué tiene bailable?
1: Tiene una carrera bailable.
0: ¿Una carrera?
1: Un taxi del aeropuerto.
0: Pero para Eddie, está cumpliendo años. Está cumpliendo años William Jiménez. ¿Qué tiene bailable?
2: Él dice que un baile millonario,
1: okay,
2: pero está a media porque la vaina está maluca.
0: Ah, okay.
1: Bueno, también de cumpleaños Salomé Torres Sánchez, felicidades, está en la capital del país, dice J. Néstor, un abrazo para ella de parte de Pedro López, de Nelma Sánchez y toda la familia. María de Los Ángeles, un abrazo para ella, también está de cumpleaños. Happy birthday to you, con J. Néstor, esta en tu reina, celebrando como se ve. Y el próximo viernes, amor y amistad, compadre.
0: Sí, señor, un abrazo especial para nuestra pediatra Kelly Bonfante, que está conectada con la reina del primer lugar. Doctora Kelly Bonfante, nuestra amiga pediatra, siendo parte del primer lugar con la reina. La emisora que más se oye.
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1: Saludo
0: especial para Ada Augusto y a Adaulfo Parra, escuchando la reina del primer lugar por acá, paisano José G.C. Saludos le manda Julio César.
1: Eso, qué bueno. Dice por acá Néstor J. Un abrazo para Indira Rodríguez, que hoy está celebrando la vida. Bendiciones para ella, de parte de toda la familia. Bendiciones para ti, Indira, en tu cumple. Gracias por escuchar la reina 95.5. Vamos por aquí a nuestro móvil, que está habilitado para escuchar a nuestra gente linda. ¿Y dónde está el pueblo cartagenero?
0: José Guerrero también en su móvil, escuchando la reina del primer lugar ahí en su transporte, mi compadre José Guerrero, escuchando a la reina del primer lugar. Por acá también tengo saludos con la reina, la emisora que más se oye. Le enviamos un fuerte abrazo. Fuerte abrazo para mi compadre Pedro López y para mi doctora Viviana Rodríguez en San Cristóbal, escuchando a la reina del primer lugar.
1: Bueno, tenemos las 10:30.

0: 10:30, sí, claro, estas son las 10:30, como diría la vieja Tulia. Noticia deportiva del momento, la llegada de jugadores importantes al fútbol colombiano. Javier Rodríguez,
1: Nacional,
0: el señor Cuadradito,
1: Juan
0: Guillermo Cuadrados, que bueno, por Cuadradito. Y bueno, ahora sí se refuerza la carpa, la gran carpa de nuestro fútbol colombiano.
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0: Ese es tu Regina 95.5. Vamos con más y ya regresamos.

0: escribe el maestro Romualdo Brito. Romualdo Brito López, para la voz del más grande, Diomedes Díaz.
1: Nada más y nada menos, ¿eh? ¿De tú? Para Diomedes Díaz. Un abrazo para Mario Cardona. Se va reportando por aquí nuestro... nuestro ejecutivo se va reportando por aquí, dice que estoy pegadito a la reina. Qué bueno, compadre, gracias a usted por la sintonía, escuchando los 95.5 de tu reina. 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
0: Con la emisora que más se oye tu reina, 95.5, la del primer lugar. Me dice él que es experto en puntos alimenticios. ¿Sí? Por San Fernando hay un lugar donde venden el
1: arroz de, todo,
0: arroz de
1: puerco.
0: De cerdo, sí. Pero a 8,000.
1: De la calidad.
0: Sí.
1: Ok, ya le hizo ahí la capacidad.
0: Yo no sé cómo hace para saber en qué parte de la ciudad venden comida, ¿no?
1: El olfato que tiene ese compadre. Un abrazo. Muy especial. Vamos, oyentes. ¿Qué tal? ¿Cómo están? Buenos días.
2: Bueno. Buenos días, viejo
0: Néstor, JP. ¡Suéltala!
1: Oye, Marcos Payares, ¿está dónde en este momento? ¿Rodando por dónde?
2: En este momento me encuentro por aquí, por San José, los campanos, compa, pero vamos a enviarle saludo especial.
1: ¿A quién, mi compadrito?
2: Allá mi gente de la doctrina, y en Santa Lucía la Garita y en San Bernardo el Bien.
1: No, hombre, qué bueno que esté bien.
2: Gratis, primo.
1: Eso.
2: Acuérdense que ya viene la fiesta, hay que cogerla suave. Yo sé que no está apretado, pero tampoco difícil.
1: Ok. Sí, señor. Ahí está nuestro amigo Marco Payares, más conocido como Charo Taxi. Gracias, mi hermano, por estar pegadito con nosotros y rodando. Hola, ¿qué tal, Néstor J? Por favor, dice aquí. Saluden a mi hermanita Shirley Tobar Medina, que está de cumpleaños. Un abrazo para ella. Ah, no, perdió la cédula. Yo pensé que era cumpleaños. Otra Néstor. Perdió la cédula, yo que cumpleaños. Pero bueno, un abrazo para alguien que está reportando por aquí la sintonía con nosotros. Néstor J, que bueno, hoy quiero que también saluden, por favor, a Andrés Pérez, en Villagrande, que está de cumpleaños de parte de su amiga Jonay Tobar, que se reporta con nosotros, y el gran Alex Marga, DJ. Saludo cordial, viejo Alex. Saludo cordial, como siempre.
0: El hombre de Juan Jacob.
1: Sí, señor, está por aquí también reportando. Dice que estamos en sintonía. Un abrazo para Gedil Brito y para Roy Diana y por supuesto el gran Alex Vargas. Un abrazo muy especial para el mejor DJ de vallenato, DJ Alex Vargas.
0: ¿Qué dice por acá mi compadre Gabriel Conde?
1: Dímelo.
3: JP y Néstor, muy buenos días, Dios los bendiga, como todos los días, pegadito a la número uno. En sintonía.
1: Okay.
3: Laborando, por ahí estamos.
1: Eso, eso.
3: Vamos para adelante. Dios los bendiga.
1: De eso se trata, ok. Dale, papá. Qué bueno que estáis pegadito a la reina. Bueno, por aquí es que me mandan unos cumpleaños y me los mandan incompleto. Y los nombres uno se equivoca, no es Andrés, sino Andrea.
0: Saludo especial para Agustín Palomino, la primera autoridad de mates, escuchando a la reina, el hombre de los códigos. Saludo, le manda todo el churismo en pleno. Fuerte abrazo, bendiciones.
1: Hombre, y pronta recuperación también a la pluma blanca.
0: Sí, señor, ahí se está recuperando ahí el gran Churo Díaz.
1: Está en recuperación el pluma blanca.
0: Está pegado yo.
1: Sí, señor. Hoy pronto lo tendremos aquí en la reina 95.5. Así que prepárate, porque si es vallenato...
0: 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Hablando de talento, viene Jacomo Fonseca. Para mañana es tarde, le dicen el tornillo.

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0: 10:52 en tu Reina.
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3: Ya son las 10:54.
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3: Mi compadre José Mar, el cantante de los Montes de María, escuchando a la reina. También para mi compadre William Jiménez, que está cumpliendo años en el día de hoy. El taxista millonario, de parte de su hijo Williamcito, y de todo el equipo de la reina, la emisora que más se oye en Cartagena, vale mía. 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
0: Reportando sintonía, Davis Burgos, Alex Torres, Duvier Zúñiga, Davis Rodríguez, mi compadre José Barrios, escuchando la reina del primer lugar.
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Aprovecho las oportunidades de ahora, porque yo no sé qué vaya a pasar mañana. Y quiero adelantarme y desearles un feliz año nuevo. Que Dios les regale mucha salud, reconciliación y mucho trabajo, porque estamos pasando necesidad. Estamos pasando trabajo. El otro año sea un año lleno de mucho trabajo y próspero. Y eso sí, lleno de salud.

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1: Se mueve el mundo vallenato en tu reina. 95.5 noticias de Rafa Pérez y el gran Peter Manjarrés.
2: Sí, señores, en este momento se encontraron en España, exactamente en Madrid, Rafa Pérez
1: y Olé.
2: Y Olé, claro que sí, y el gran Peter Manjarrés. Y dejaron abierta la posibilidad de una posible colaboración para hacer algún exitazo entre estos dos artistas. Uno emergente y ya uno consagrado del vallenato en Colombia. Peter Manjarrés y el gran Rafa Pérez, compadre J.
1: Se mueve el mundo vallenato. Bien por el gran Rafa Pérez y por Peter Manjarrés. Sería una excelente dupla, una excelente colaboración entre estos dos grandes artistas de nuestra música vallenata. Es viernes del primer lugar y el cuerpo lo sabe.
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0: Saludo especial por acá para Bodas y Eventos Gina Pico. Bodas y Eventos Gina Pico. Escuchando a la reina del primer lugar. Dios me la bendiga.
1: Gracias por estar pegadito con nosotros, la reina. Y bueno, tenemos las 11:22. Saludos a nuestra gente linda de Clemencia. Estamos aquí reportando desde la ruta de Clemencia. Gracias por escuchar a la reina 95.5. Y al gran Toño. Oye, Toñito, gracias, mi hermano, por estar ahí reportando por aquí la sintonía. Y el gran Anero Ortega, pegadito a los 95.5.
0: Óyelo. La dirección está Ever Luis, el locutor feliz. Te acompañamos Néstor DJ y el rey de la calle JP, que sabe cómo es. 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
1: Vamos rápidamente por aquí con nuestros oyentes a través del móvil o en nota de voz para escucharle también. Vamos en esta maratón de saludos, compadre. Vamos allá a nuestro móvil a ver qué dice por aquí. El 320-5432 en nota de voz. Adelante, los oyentes que están haciendo la diferencia en la reina. Por aquí. Buenos días.
0: Saludos para, dice, saludos con mucho cariño a mis amigas en Calamar Bolívar desde Caracas, a Tony y a Erika.
1: Hombre, qué bueno.
0: Hola, saludos, dice Guillermo José. También está pegadito la reina Samir Julio, el Pokémon de Mandela. Y Johnny Beleño en La Sierrita.
1: Un abrazo para el primo.
0: Y el cotorro.
1: Está por aquí reportando sintonía el primo. Está en Cali, dice, ¿qué tal? ¿Cómo estamos? Héctor Martínez. Primo, el amo, un abrazo fuerte. Es el padre o el párroco de Cali. Saludo cordial. Que mi Dios le bendiga. Y gracias por escuchar a la reina 95.5. Que bueno, eso nos encanta. Y atención, toda la gente que está por aquí pegadita, un abrazo para nuestro amigo Dairo Bustillo, que hoy está de cumpleaños. Happy birthday to you, de parte de toda la familia. Que mi Dios le bendiga. Gracias por estar ahí conectado con la reina, todo este equipo. Les saludamos al gran Dairo Bustillo hoy en su cumpleaños.
0: Sí, señor. Fuerte abrazo también. Recuerda que tendremos a José Madrid. Ese que suena ahí de fondo. Póngale.

0: Rafael Montes, aquí estábamos escuchando desde el barrio 7 de agosto, el gran Rafael Montes. Gracias, viejo Rafa, por escuchar la reina 95.5. Buenos días. Por aquí
1: otro móvil. Hola, buenas.
0: Buenos días. Ay, se fue, chao.
1: Se fue.
0: Se le dio miedo ahí, no quiso decir nada al aire, pero muchas gracias por estar ahí reportando sintonía. Está ahora con nosotros en la reina. El gran Edison, dice mi hermano J. Néstor, como siempre, escuchando a la reina, lo quiero mucho. También le queremos. Giovanni Marimón, no puede faltar el saludo. El viernes nos vemos, listo, compadre, con
1: sí,
0: todo.
1: Sí, señor, el viernes. Ah, ok.
0: El viernes nos vemos acá en el evento. En el evento tendremos al gran José Madrid, su banda show. Tendremos a Cristian Pérez, nuestros artistas principales, Natalia Curbelo y el gran Rafael de Jesús Díaz. El hijo del Diomedes, el hijo del papá del pollito.
1: Un saludo especial para el gran Rafael Antonio Rodríguez Manotas. El gran Rafael Antonio Rodríguez Manotas. Conectado desde San Cristóbal, escuchando la reina del primer lugar.
0: Vamos a hacer algo, compadre, que se sienta que es viernes ahí. Vaya preparando. No podemos poner un cispay de... No de cerveza, sino vallenato. Aquí en la reina 95.5. Usted es el que manda, ustedes son los que mandan. Así que pégate y repórtate con nosotros en la reina 95.5.

0: Zona de tu reina, los 25.5, la que más se oye, la del primer lugar. ¡Ay, Lucero! Lucero espiritual. A esta hora de la mañana, 11:36. Un abrazo para mi compadre Anuar Arabia, exalcalde de San Marcos en el departamento de Sucre, escuchando a la reina del primer lugar. Mi compadre Anuar Arabia. Saludos.
1: Espiritual.
0: Un fuerte abrazo, bendiciones. Gracias por escuchar a la reina desde San Marcos en el departamento de Sucre.
1: Cero.
0: Tengo más reporte de sintonía con la reina del primer lugar. Mi compadre Germán García desde Winston, Florida. Siempre también está conectado con la reina desde Winston, Florida. Germán García, mi hermano. Orgullo de Arjuna. Mi compadre Toñito Vélez. Para nuestro gran asesor Toñito, el gran Antonio Toñito Vélez, haciendo parte de esta gran familia reinista. 320-54-32-955. Más reporte de sintonía y saludos. Óyelo, Roger. Y otros le dicen Roger Alfonso Hoyos, el de moda. Pegadito la reina, la emisora que más se oye, la del primer lugar. Y mi comadre Zuleima, de la dinastía Jarama. 320-54-32-955.

Mega, saludo especial para Sergio Severich. Está pegadito la reina Andrés David, María José, Marta Navarro. Muchas gracias por escuchar a la reina, la emisora que más se oye. Ahí. 320-54-32-955, más oyente.

0: pronto estará cumpliendo años ahí en el restaurante La Trinidad. La gran Diana Pachón. Desde ya le deseamos lo mejor en su cumpleaños. Felicidades. Saludos, le manda el gran Rafael de Jesús. 320-54-32-955. Voy con más canciones. No mires. Que se mueva, que se mueva, que se mueva, que se mueva.
1: Comienza la pelota.
0: Suena la champita. Y que se mueva a Cartagena, porque hay ritmos que se sienten en la piel, que no piden permiso para hacernos bailar. 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

chicos. Vaya, qué sabor. R8, me jodiste con ese pase. Este es el pase que más me gusta a mí del CD. Y ese es el pase donde se parten los pistones.

Sevilla. A ver, ¿qué niña esta noche aquí en el Parque Leyenda quiere saber cuál es el pase a Chiquitrilla? Que me llame al 307-55-2930 y yo le digo, dice, y este es el pase donde se parten los pistones.

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0: 11:52 en tu reina.
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0: Escucha 95.5, atención. 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
1: Ya está todo listo para la versión número 60 del Festival Vallenato, que se realizará del 28 de abril al 1 de mayo del año 2027. La versión número 60 del Festival de la Leyenda Vallenata será del 28 de abril, lógicamente, al 1 de mayo. La edición 60 ya tiene fecha oficial y será en exclusiva en el formato Rey de Reyes, que reunirá únicamente a los ganadores históricos de los concursos de acordeón profesional, canción vallenata inédita, piquería mayor, y debutará la categoría Reina de Reinas. A diferencia de otros años, la organización aclaró que en el 2027 no se rendirá homenaje a un artista en específico. En su lugar, el protagonismo absoluto lo tendrá la memoria histórica de la versión número 60 del festival, cuya primera edición se remonta al año de 1968. 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
2: Muy buenas, saludo cordial, ¿qué tal? ¿Cómo están ustedes? Bienvenidos, caballeros, damas, niños y niñas, a las noticias del mediodía en la número uno de Cartagena, tu reina, 95.5. Con la coordinación de JP y Néstor DJ, aquí están las voces que te informan.
1: Ever Luis, el locutor feliz.
2: Y Yedil de la Osa, nota quitosa, camisa 10. Estamos listos ya frente al micrófono número uno de la ciudad de Cartagena. ¿Por qué? Porque Cartagena se informa al mediodía con la reina 95.5. Bienvenidos
1: a las noticias al mediodía, en el ombligo del día, cuando usted disfruta lo mejor de la gastronomía. Aquí están las noticias en la reina 95.5. Noticias del mediodía.
2: Atentos, Cartagena, muchísima atención. Bloqueo en la urbanización Anita generó cipón de congestión vehicular. ¿Afectó y de qué manera en la ciudad de Cartagena?
1: Atención, ciudad, eso fue ayer. Se presentó tremenda la movilidad lenta en la cordialidad a la altura del sector de La Anita, donde habitantes de la zona, oiga, estaban exactamente protestando por falta de energía eléctrica. Al mediodía, Cartagena se informa con la reina 95.5.
2: Atentos, muchísima atención. Dólar en Colombia abrió a la baja. Hoy viernes se ubicó por debajo de los 3.100 pesos. Aproveche y compre lo que quiera comprar porque el dólar va para abajo.
1: Atención, Cartagena, atención, Colombia. La jornada empezó con los usuarios atentos a los datos de índice de precios al consumidor que se publicaron a las 7:30 de la mañana, pronosticados con una tendencia estable y que subieron más de el 0,4%. En contraparte, el IPC avanzó 2.4 en términos, oiga, interanuales, o sea, en una palabra, bajó el dólar. 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
2: Noticias al mediodía en la reina 95.5. Atención, Cartagena tendrá un nuevo colegio etnoeducativo. ¿Dónde? En Santa Ana, en Barú. Pero ¿cómo será? Aquí está la información.
1: Atención, mi ciudad, atento, corralito, atención. El alcalde Dumetor Maya anunció la construcción de un nuevo colegio etnoeducativo en Santana, Barú, un hecho que marca un hito significativo para la educación en la zona insular de Cartagena. Ever Luis, el locutor feliz, y Eddie de la Osa están presentando las noticias del mediodía.
2: Es tu reina 95.5 con las noticias del mediodía. Atención, muchísima atención. En el más grande les hablamos de James Rodríguez, ese nuevo jugador del Atlético Nacional. El volante de la selección Colombia jugará en el verde de la montaña.
1: Atento, Colombia, atención, oiga, Antioquia, atención, Cartagena de India. El rumor que paralizó al fútbol colombiano durante las últimas horas finalmente se convirtió en una realidad. James Rodríguez, el nuevo jugador de Atlético Nacional, bajo el lema, el más grande al más grande. Cartagena se informa con las noticias del mediodía en la reina 95.5.
2: Edil de la Osa y Eber Luis, el locutor feliz, les informamos a esta hora del mediodía. Atención, Cartagena, primera judicialización por acceso carnal en un animal, en una pobre perrita. El vale como que estaba, mejor dicho, y cogió a la pobre perrita por delante. ¿Qué pasó? Aquí está la noticia en desarrollo.
1: Atención, ciudad embrollada, atención, mi corralito de piedra. La Fiscalía General de la Nación realizó la primera judicialización por el delito de acceso carnal a animal, conducta reglamentada mediante la ley 2627-2026. La actuación se realizó en Santander contra Edwin Dionisio Vélez Cardoso, posible responsable de atacar a una canina llamada Luna. Se comió la perra.
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2: Las noticias en desarrollo a esta hora del mediodía en la número uno de Cartagena, tu reina 95.5. Juan Guillermo Cuadrado, oficializado como nuevo jugador del equipo embajador de la capital del país. Juan Guillermo Cuadrado es nuevo jugador de Millonario.
1: Atento ciudad, oiga, a este equipo, al que llega para darle continuidad a una carrera de casi 2 décadas en el fútbol de élite. El futbolista nacido en Necoclí, Antioquia, se convierte en uno de los refuerzos más destacados del conjunto embajador.
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2: Atento, muchísima atención, más noticias, informa la Reina. A Leonel de las Reyes le quitaron la vida mientras conversaba con dos amigos, pero ¿cómo pasó? ¿Cómo ocurrió? ¿Y dónde pasaron los hechos? Aquí está la información.
1: Atento, mi ciudad, atento, Cartagena, esto en el sur de Bolívar, mi ciudad de Bolívar. No, viene del Atlántico, de la capital del Atlántico. La tranquilidad de la tarde del pasado miércoles 9 de septiembre se vio interrumpida por un homicida o un homicidio ocurrido en el barrio Alferri, en el suroriente de Barranquilla. La víctima fue identificada como Leonel de los Reyes Castillo, que murió luego de ser atacado con arma de fuego mientras se encontraba conversando con otras personas.
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2: Y ya a usted le llegó el agua, porque desde las 5 de la madrugada de hoy, según el gerente de agua de Cartagena, John Montoya, desde las 5 de la madrugada de hoy empezaba a restablecerse el servicio de agua potable en muchos sectores de Cartagena. Más de uno en hora de la madrugada se bañó pegadito a la pared.
1: Atento ciudad, la empresa Agua de Cartagena informó que durante la madrugada de este viernes culminaron las labores técnicas previstas para restablecer la operación de la estación de bombeo de agua Cruz de Eva Dolores, luego de completar las intervenciones requeridas en los equipos de bombeo.
3: Ever Luis, el locutor feliz, y Eddie de la Osa están presentando las noticias del mediodía.
2: Noticias del mediodía en la número 1 de Cartagena, tu Reina 95.5, y cerramos con esta porque hoy 11 de septiembre, hace 25 años, así recuerda no solamente Estados Unidos, sino todo el mundo, lo que pasó en una fecha como hoy.
1: Atento ciudad, atención, casi 3.000 personas fallecieron aquella mañana cuando extremistas de Al Qaeda secuestraron 4 aviones comerciales y los estrellaron contra el World Trade Center de Nueva York, el Pentágono cerca de Washington y un campo en Pensilvania.
2: Noticias del mediodía en la Reina 95.5, la emisora que más se oye en este viernes maravilloso, espectacular, con la número 1 de Cartagena, tu Reina 95.5. Eddie de la Osa y Eber Ruiz, el locutor feliz. Les invitamos también para continuar escuchando lo mejor del vallenato con mi compadre JP Inés DJ. No te pierdas de la sintonía de la Reina, porque en breve, sí señora, a las 2 de la tarde llega Cindy Watson para presentar el show de la Reina. ¡Feliz mediodía!

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0: 12:50 en tu reina.
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2: Óyelo bien, es tu reina la emisora que más se oye. Hoy está cumpliendo años el rector del Colegio Fe y Alegría de las Gaviotas, el gran Rodolfo Díaz, de parte de Yonto Torres y de todo el equipo de la reina. El gran profe Rodolfo Díaz, feliz cumpleaños, en nombre de todo el equipo de la reina, la emisora del primer lugar. Dios me lo bendiga, profe. 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

0: 320-54-32-955. Tengo por acá reporte de sintonía para, dice, hola, buena, Carmen Orozco. Para Rosalba, para Xiomara Vanegas, para Jenny Spenlo, Efraín de la Osa, Tania Julio, Gerardo Rodríguez, para, dice, Imperio Junior, Germán Aponte, Kenner Cárdenas, para Sonia, para Delvis, María del Carmen, para Sista Tulia, Liliana Torres, Yolanda Trocha, para Dubis, Simena Cortés, Fanny Simancas, también está pegadita la reina esta hora. Rosa González, para Armando, para Ledis Coneo, para Eva María, Anderson Pérez. Ellos están conectados con la reina, la emisora que más se oye, ¿eh? En el gran superfín de semana del primer lugar. 320-54-32-955.
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0: Oye, Juan Carlos.

3-20-54-32-955. 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Maestro Juaco Puello también pegadito a la reina esta hora. 3-20-54-32-955. Por acá más reporte de sintonía esta hora con la reina. ¡Feliz tarde!

0: Fuerte abrazo también para los amigos del restaurante Trinidad, escuchando a la reina, la emisora que más se oye. ¡Epa! En el bosque. Ya son las 1:38. 1:38 en Colombia. Por acá dice buenas. Recuerda que nos puedes escribir y también puedes seguirnos a través de redes sociales como La Reina 955. Y como La Reina Cartagena, para que hagas parte de esta gran familia reinista. La que más se oye.
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0: 1:51 en tu reina.
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0: 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Oigan, sí, señores, se mueve el mundo vallenato. Y te cuento que una de las voces autorizadas del vallenato por su reconocimiento, por su trayectoria en el folclore, es el reconocido Carlos Blum. Y el artista confirmó, bueno, el hombre confirmó el gran momento que atraviesa Jesús Romero. Y por supuesto esta canción, Hoy Llora la Niña, es una realidad y es una canción que se ha metido en el corazón del público. Sigue creciendo en redes, se perfila como uno de los grandes fenómenos musicales del vallenato en este 2026. De hecho, el feed de esta canción es al lado de Mono Zabaleta, el cual también ha impulsado mucho más este fenómeno vallenato. Así se mueve el mundo vallenato. Es tu Reina 95.5 con más detalles a través de todas nuestras redes sociales.
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0: del vallenato, la reina del primer lugar, con las buenísimas tardes para todos ustedes. Oye, oye.
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0: Hombre, sí, señor, qué vaina linda, papi. No hay más. Aquí estamos en ese maravilloso viernes con toda la actitud del fin de semana. Recuerda que estamos en el mes del amor, el mes de la amistad. Empiezan los juegos, que el papelito, que las pistas, que el amigo dulce, que el amigo secreto.
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0: Sí, señor, y más reina 95.5. A propósito de amor y amistad, el próximo viernes 18 nos vamos de celebración en grande con todos ustedes, nuestros oyentes. Vamos a tener a Natalia Curbelo, a Rafael de Jesús Díaz, Cristian Pérez, José Madrid y su banda Show. Un show espectacular para ustedes. Nuestro oyente totalmente gratis será aquí en la plazoleta de comidas del Centro Comercial Portal San Felipe, 6 de la tarde. Te esperamos gratis, gratis, como le gusta a mi gente.
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0: Papi, no hay más. Yo soy Cindy Watt, son la reina de la reina, la única reina de la sintonía.
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0: Oye, y aquí comienza la alegría y el sabor de tus tardes a través del show de la reina, con la dirección de Berluis, el locutor feliz. Desde ya estoy contigo. Hoy es viernes, cantinero, sirva el trago, dos tragos, tres tragos. Óyelo, Alcibiades.

aprovecho la oportunidad desde ahora, porque yo no sé qué vaya a pasar mañana. Y quiero adelantarme y desearles un feliz año nuevo. Que Dios les regale mucha salud, reconciliación y mucho trabajo, porque estamos pasando necesidad. Estamos pasando trabajo. El otro año sea un año lleno de mucho trabajo y próspero. Próspero. Y eso sí, lleno de salud. Lleno de salud. Repiten ese pase con el sonsonete navideño.

0: Oye, sí señor, porque llegó el fin de semana y tu reina 95.5 junto al gigante del hogar. Estamos, mejor dicho, coronando a muchos oyentes con estos premios maravillosos y tan espectaculares que tenemos. Recuerda que son 10 millones de pesos en premios y tú puedes ser uno de estos ganadores.
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0: Oye, ya en un ratico voy a devolver llamada para coronarte con ese detalle especial de tu reina 95.5, así que alístate, prepárate para coronar hoy mismo en este viernes con el sabor vallenato de la reina de este maravilloso fin de semana que arranca, que inicia con todas, sí señor, chocolates, flores y el vallenato de la reina 95.5, y de paso también un poco de noviembre, porque ya se siente noviembre, el sabor novembrino de tu reina. Saludo para acá, para Eva María, para Lady, para Carmen, para Marilinda, que también está reportándose a través de la reina del vallenato. Ya en un ratito empiezo a devolver llamada, así que atento a tu teléfono porque tú puedes ser nuestro próximo ganador.
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0: Sí, señor, así que alístate a coronar con la reina del vallenato, la reina del primer lugar esta misma tarde, junto al gigante del hogar, alegrando muchos hogares y a muchas familias en Cartagena. Viernes sabor.

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5: Colombia, 2:50 p.m.
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1: Oiga, sí, señores, se mueve el mundo vallenato y quien por estos días se encuentra fuera de Colombia, está exactamente en Madrid, España, es el artista Rafa Pérez, quien también tuvo un cercano encuentro a Peter Manjarrez, el caballero del vallenato, y han dejado la pregunta abierta entre los seguidores de redes sociales de cada uno de ellos, de sus fanáticos. ¿Será que vendrá colaboración de este junte? Así se mueve el mundo vallenato. Detalles a través de www.lareinadelvallenato.co.
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0: mamita, papi, no hay más Saborium de viernes, de fin de semana. Y por supuesto, las parrandas aquí, aquí, aquí en La Reina 95.5. Llegó el
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0: Oye, abrazo a mi compadre Jesús Gómez, que ahí está pegadito a La Reina. Mi compadre, un abrazo fuerte para ti. A propósito, ya viene, ya viene. Saludos para acá, para Anaísa, para José Polo, Luciana, que también me dice, Cindy Watson, llámame a mí, que quiero ganar, que quiero coronar con la reina del PRI y del primer lugar. Así que bueno, prepárate porque ya vengo con eso y mucho más. Ya voy a estar devolviendo llamada en esta hora. Muy atento, porque usted puede ser nuestro ganador de hoy. Atento al teléfono, si te timbra.
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0: Ah, no, no, no, es que ese no es, porque después el compadre va, ahorita me timbra, me dicen, vale, mía, ¿qué pasó ahí? No, este es.
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0: Oye, contesta, que no es para cobrarte. Un abrazo por acá, mi compadre. Oye, Chino Llanta, de los míos, mi compadre, un abrazo fuerte para usted. Gracias por estar pegadito a la reina, ¿viste tú? Lo invoqué. Ahí está mi compadre José, que sé. Ahora sí, mi compadre. Hombre, qué vaina linda, qué vaina buena. Sí, señor, hoy es viernes. Saludo también. Ahí está mi marido, me dice, mi amor, ya viene mi mes. Ya viene noviembre. Mándale la coba al Chino Llanta. Eso va, eso va, eso es de los míos, mi compadre, ¿sí o no?
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0: Así como mi compadre José, que se mueva, que se mueva, que se mueva, como dice mi compadre.

0: que se mueva el sistema de la reina, porque ya te voy a devolver llamada. 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Ya vengo con esto y más en tu reina 955. Hoy es viernes.
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0: 95.5, viernes, el primer lugar, viernes para parrandear.
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0: Oiga, sí, señor, el más parrandero del viernes. Voy al System en estos momentos. Vamos a ver si usted me contesta la llamada para entregar, vea, uno de estos premios espectaculares que está entregando la reina. Y por supuesto, el gigante del hogar en su aniversario número 23. Tenemos muchos millones para ti, así que alístate a coronar con la reina o el primer lugar. Que vaina linda, papi. Sí, señor, vamos al sistema. Como dice mi compadre, que se mueva el sistema, que voy.

y que puedas coronar, oye, este premio tan espectacular. Son muchos premios que estamos entregando, 10 millones de pesos en premios entre nuestros oyentes, que tengan la oportunidad, por supuesto, de coronar con la reina del primer lugar. Vamos a ver en estos momentos, me voy al system, te devuelvo la llamada, ponte activo, ponte en actitud, así como mi compadre Alcigarrillo, nuestro Joaquín Guillén. Siempre ahí, mi compadre. En 8 días nos vamos de parranda con la Curvelo, vaya, y de amanecida y todo.

0: que se mueva el sistema. Se movió el sistema y vamos a ver si contestan el teléfono.
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2: Aló.
0: Aló, buenas.
2: Hola, buenas, Cindy.
0: Buenas, hablo con Ana.
2: Sí, mi amor, hablas con Ana.
0: ¿Cómo estás, cariño? ¿Cómo va todo?
2: Bien, Cindy, gracias a Dios.
0: ¿Qué tal tu viernes? ¿Cómo va este mes de amor y amistad?
2: Bueno, mi amor, aquí pegadita desde la APP. Okay. Bien, gracias.
0: Ok, ¿y jugaste al amigo secreto, al amigo dulce, que has, o no has jugado este año?
2: Nada, mi amor, no he jugado este año.
0: Bueno, te tengo una invitación.
2: Sí.
0: Bueno, el próximo viernes vamos a celebrar acá a la reina, Parranda Vallenata, La Curbelo, Rafael de Jesús Díaz, José Madrid, Cristian Pérez. ¿Vienes? ¿Va para esa?
2: Claro que sí, voy bueno, para esa.
0: Acá te espero. Y bueno, te estoy llamando, corazón, porque te inscribiste con la actividad de la reina y del gigante. Estamos entregando premios por montón para nuestros oyentes fieles, así como tú. ¿Dispuesta a ganar y a coronar, Anita?
2: Y claro que a coronar.
0: Ok, a coronar con la reina. ¿Y quién más?
2: Y el gigante del hogar.
0: Gigante del hogar, por supuesto. Vamos con la primera pregunta para Anita. ¿Cuál es el programa que se transmite mañana a las 10 de la mañana? ¿Cómo se llama el programa y quiénes presentan este programa?
2: Las finalistas de la semana, y lo presenta la mejor locutora Cindy Walton y Everlis.
0: Señor, siguiente pregunta, Anita.
2: Sí.
0: Bueno, ¿cuántos años cumplió la reina y cuántos años está cumpliendo el gigante del hogar?
2: Bueno, mi reina cumplió 20 años.
0: Ajá.
2: Y el gigante 23 años.
0: 23 años, ¿y cuánto es 20 más 23?
2: Son 43.
0: Eso. Ok, no, esa pregunta era ahí por mamá de gallo. Ok, corazón, ahora mencióname cuatro locutores de la reina, Anita.
2: Bueno, la principal, Cindy Watson.
0: Vaya.
2: Ever Luis.
0: Ajá.
2: Néstor. Y el Guajiro.
0: Y el Guajiro, ok, corazón. Ahora mencióname tres puntos del gigante del hogar, Anita.
2: El mercado.
0: Ajá,
2: la castellana y el que está por el SAO.
0: Ok, muy bien, eso es correcto.
3: Se lo ganó, buen premio. Ganó, aplauso.
2: Ay,
3: público.
2: Gracias, Cindy.
0: Aplauso público. Y nuestro lema, Anita, cuando tenemos,
2: damos.
0: Y cuando no tenemos,
2: nos engañamos.
1: Y cuando no tenemos, no engañamos.
0: Hombre, qué vaina linda, papi, no hay más, Anita. Espéreme allí al interno, Anita, de Arroz Barato. Regáleme ahí un segundo, corazón, para darte indicaciones y que puedas reclamar tu premio especial en esa temporada con la reina 95.5 y el gigante de...

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mañana es tarde. Ahí estás, Jacobito Fonseca, en tu reina 95.5. Con esta buena canción para dedicar en ese mes del amor, en ese mes de la amistad. Y bueno, un buen recordatorio de que no dejes para mañana lo que puedes hacer hoy.

qué vaina linda, papi, no hay más. Amor y amistad, tu reina, 95.5. Y estos vallenatos así para dedicar a esa persona especial. Aquí está Jacobito Fonseca en esta nueva versión de la canción.

0: menos tiempo. Saludos por acá para Davis Rodríguez, para Davis Burgos, Alex Torres y Duvier Zúñiga. Ahí están pegaditos, sintonizados. A la reina del primer lugar, para Julie, que también sintoniza la mampanada del vallenato. Me voy a una pausa de comerciales y ya vengo con lo mejor del vallenato. Ya lo sabes, si es vallenato, es la reina. Y hoy es viernes.
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6: 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En Colombia, 3:48 minutos.

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1: Oigan, señoras y señores, se mueve el mundo vallenato. Y bueno, el bochinche de la reina es con el Festival Vallenato. Este año, la versión 60, que ya de hecho se dio a conocer el afiche oficial, no habrá artistas homenajeados en el Festival Vallenato, pero hay una pregunta que sigue dando vueltas en el folclore vallenato, en el mundo vallenato. ¿Qué pasa con el homenaje al maestro Alfredo Gutiérrez? El acordeón mayor de 3 veces Rey Vallenato estaba en el radar para este reconocimiento. ¿Será que la historia no termina? ¿Qué pasará con el maestro Alfredo Gutiérrez? Es lo que más de uno se pregunta, porque como dice más de uno, los homenajes se hacen en vida. Bueno, pues así se mueve el mundo vallenato. Detalles a través de nuestro Instagram. 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Ahí está el bochinche de la reina de hoy viernes.
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0: tequila. Oye, definitivamente es un recordatorio de que la vida es bonita. Así como nos dice Jorgito Celedón en ese buen tema a través de la Reina del Vallenato. 4:09. Aquí estamos en el viernes con la mampana del vallenato y dice
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0: Oye, sí señor, con todo el sabor novembrino, ya se siente noviembre. Y bueno, te cuento que nos alistamos también para la fiesta de amor y amistad, que es el próximo viernes. Atento porque tenemos una nómina espectacular con Natalia Curbelo, no te lo puedes perder. Esta canción que está, mejor dicho, espectacular, y es para dedicar justo a esa persona especial este próximo viernes en vivo y totalmente gratis. Natalia Curbelo.

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1: Oye, sí, señor, Natalia Curbelo, pero además estará el gladiador Rafael de Jesús Díaz gratis.

0: sí señor, Rafael de Jesús Díaz también estará en ese super evento con el sello de la reina 95.5.
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0: Ahí estará también Cristian Pérez con la reina del vallenato. Óyelo pues. El sabor de noviembre, sí señor. Y este talento nuestro, Cristian Pérez, totalmente gratis. Centro Comercial Portal San Felipe. Nos vemos el próximo viernes.

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0: Oye, sí señor, muchos oyentes me estaban preguntando, oye, Cindy Guacho, pero ¿cómo hago para entrar? Es totalmente gratis. ¿Dónde? Aquí en el Centro Comercial Portal San Felipe. ¿A qué hora? A las 6 de la tarde. Usted llega y la va a pasar espectacular. Plan perfecto para celebrar amor y amistad con la reina 95.5. Y para

mejor canción que vamos a cantar y que vamos a disfrutar en vivo con Natalia Curbelo. El próximo viernes aquí en la plazoleta de comidas, 6 de la tarde, concierto de amor y amistad. Natalia Curbelo, Rafael de Jesús Díaz, Cristian París y por supuesto el sabor de noviembre con José Madrid.

0: señor, enamorada y tragada. Qué vaina linda, papi, no hay más. Estamos en Amor y Amistad.
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0: Oye, sí, señor, y más reina. 95.5, que se mueva, que se mueva, que se mueva. Como dice...

0: señor, que suene la champeta y que se mueva, que se mueva, que se mueva Cartagena, porque hay ritmos que se sienten en la piel, que no piden permiso para hacernos bailar. 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
0: Y que siga la parranda, mi compadre.
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0: Watson. Está en la reina 95.5.
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0: cacique Diomedes Díaz. Tú eres la reina, sí señor, la reina de la sintonía. Definitivamente no hay más. La reina 95.5 en todos lados. Oye, así como la reina Gabriela Torres y Paulina Torres, Gaby Torres y Paulina Torres Andrade, que ahí están pegaditas, la reina de su papi, que ahí están conectados a la reina del primer lugar, 95.5. Me voy a la pausa de comerciales, pero antes de la pausa, ¿qué está pasando en Cartagena?
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0: ¿Qué está pasando?
4: Hola, muy buenas tardes a todos. Tengo una denuncia para realizar en el barrio del Country. Estamos presentando ciertos problemitas desde hace un gran tiempo con un transformador que estamos pidiéndole a Finia que por favor nos cambie este transformador, porque la manzana W, la manzana V, la manzana U y la manzana T constantemente nos quita la luz este transformador por sobrecargas. Quedamos sin luz un día completo, toda una noche, dos días a veces. Nos arreglan este transformador y este transformador a los 15 minutos, 20 minutos, una hora que es arreglado el transformador por Afinia, vuelve y se daña. Ponemos los reportes y estos reportes no son atendidos enseguida. Y podemos durar 5 horas, 6 horas con los reportes colocados y no son atendidos. Al punto que a veces pasamos una noche completa o un día sin atención de estos reportes y sin luz. Podemos pasar a veces 2 días, 3 días con problemas de luz y estamos cansados. Yo soy moradora del barrio del Country y estamos interesados, en nombre de todo mi barrio y en nombre de estas manzanas, que por favor nos ayuden para solucionar este problema tan grande que tenemos, que es una injusticia. Tenemos niños, personas mayores de edad que estamos pasando por el calor fuerte que hace en esta ciudad y dormimos con incomodidad pagando estos altos costos de luz que tenemos. Además de estar pagando este alto costo y no poder tener bien nuestro servicio con esta problemática que tenemos. Por favor, pido que esto sea mostrado ante todos y que nos ayuden a solucionar este inconveniente tan grande que tenemos. Además, por favor, también queremos mostrar el problema que tenemos de delincuencia, de los atracos constantes que tenemos a nuestros estudiantes, a las personas que pasamos constantemente por nuestras calles, entrando a nuestras casas a cualquier hora, en la mañana cuando vamos para el trabajo, en la mañana cuando vamos a mostrar o a llevar más bien a nuestros hijos al colegio, cuando las rutas los van a recoger, no podemos llegar a las tiendas, no podemos estar en las terrazas atendiendo a nuestra familia o haciendo una fiesta. No podemos caminar libremente solamente a pasear a nuestras mascotas porque estamos siendo atacados por cualquier delincuente, perseguidos. Recientemente atracaron a nuestra representante para el reinado popular de este año. Por Dios santo, no sabemos en qué momento va a parar esta situación de delincuencia que tenemos. Agradezco a la emisora La Reina por mostrar esta información y que nos colaboren, que ya estamos cansados de esto que está pasando. Muchísimas gracias, esperamos realmente que con este audio seamos escuchados.
0: Claro que sí.
4: Atentamente, una moradora del barrio El Country.
0: Oiga, sí señor, nos llega en estos momentos lo que pasa en el barrio El Country. Bueno, hacemos un llamado a la empresa prestadora Finia por esta situación que se viene presentando tal cual como lo manifiesta esta oyente, por la falta de energía en este sector de la ciudad de Cartagena. Y desde La Reina compartimos la inquietud de nuestra oyente, poniéndole el oído, por supuesto, al pueblo cartagenero, definitivamente. A Finia, ay hombre, sí señor, que vaina linda, papi, no hay más. Son las 4:49. Yo me voy a la pausa de comerciales y ya lo sabes, nos vemos el próximo viernes.
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5: En Colombia, 4:50 minutos.
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1: Oiga, sí señor, se mueve el mundo vallenato y ya se dio a conocer el afiche oficial de la edición número 60 del Festival Vallenato. Ya tiene fecha oficial, se llevará a cabo del 28 de abril al 1 de mayo del 2027. Será una versión especial y exclusiva en formato Rey de Reyes, que además reunirá únicamente a los ganadores históricos de los concursos de acordeón profesional, canción vallenata, inedia, piquería mayor, y debutará la categoría Reina de Reinas. Hoy por hoy el Festival de la Leyenda Vallenata es el guardián encargado de preservar los cuatro aires tradicionales, paseo, merengue, son y puya, y desde ya le cursan a la invitación especial a Valledupar. Ya se encienden motores para el 2027 con el Festival de la Leyenda Vallenata. Y bueno, de aquí también ha surgido ¿qué pasa con Alfredo Gutiérrez? Más detalles a través de www.lareinadelvallenato.co. Así se mueve el mundo vallenato.
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0: señor, se siente noviembre y tu reina 955, la reina del primer lugar. Aquí estamos en el show de la reina, edición viernes. Recuerda que estamos regalones por esta temporada de amor y amistad. Estamos entregando 10 millones de pesos en premios con nuestros amigos del gigante, gigante, gigante del hogar, que está de aniversario por estos días, 23 años en tu hogar.
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0: ¡Hombre, qué vaina linda, papi! No hay más, ya vengo con más llamadas ganadoras, además del buen vallenato en este viernes. Ahí está la gente, viernes de coba, viernes de saludo, viernes de sucundum, como dice mi amigo Vaya Vaya. Para Ligia, que también está activa con la reina, mi vida, un abrazo para ti, para Anita, para Domingo Jiménez, para Mari, para Nidia, para Leo, para Gisela Campo y bueno, toda esa gente bonita que se activa y que disfruta. La reina del primer lugar, la reina del vallenato y como dice Farid.

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señores, son las 5 de la tarde con 40 minutos. Aquí estamos en este viernes. Viernes, sabor vallenato, sabor a noviembre, señores. Y por supuesto, modo también amor y amistad con la reina del primer lugar. Y el próximo viernes el encuentro es aquí mismo, Centro Comercial Portal San Felipe. Nos vamos de parranda con ustedes, nuestros oyentes, para celebrar el mes del amor, el mes de la amistad, con unos invitados especiales: Natalia Curbelo, Rafael de Jesús Díaz, Cristian Pérez y todo el show de José Madrid y su banda show, por supuesto. Estamos también modo noviembre. Bueno, para los oyentes que me están preguntando, Cindy Watson, que cuánto vale la boleta, que cómo hago para participar, es totalmente gratis aquí en el Centro Comercial Portal San Felipe, el próximo viernes 18 de septiembre,

0: Sí, señor, y un amor que siempre está de moda. Mi comadre Giselle González. Sabroso, sabroso. Y el doctor Rafael Andrade. Vaya. Uy,
1: uy. Y por esa misma línea está
0: Renata Yesurú y su Rafa Espinosa. Ahí se la dedica Rafa, de lo lejos se le nota, está enamorada, pero además estará Rafael de Jesús Díaz, el hombre de cría. Totalmente gratis, Centro Comercial Portal San Felipe, segundo piso.
2: Pa' que lo baile, Mauricio Andrés.
0: ¿A qué hora? 6 p.m.
2: Que tiene una cosa bacanita, que a muchos no le gusta y le pica.
0: Hombre, qué vaina linda, papi, no hay más, además estará Cristian.

0: Ave que baila linda, papi, no hay más. Sabor a noviembre, sabor, amor y amistad con la reina 95.5. Hoy es viernes, papi. Hoy es viernes, viejo Richie.
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5: 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En Colombia, 5:49 minutos.
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1: Seguidas de Diomedes Díaz en la

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0: 6:48 en tu reina.
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